0: Recuerda que hay dos tipos de personas: los que caen mal por hacer el bien y los que caen bien por hacer el mal. Tú decides a cuál grupo perteneces. Ando con la pastora
1: Lizzie Parra.
0: Y desde Herrera City,
2: Angel Brown.
0: Y este es su servidor, Redimido Man.
3: Son las 6 y 16 minutos.
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0: Ojos de Dios, cuenta conmigo. Resiste, respira. Redimídome. Recuerda que tú eres la niña de los ojos de Dios.
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3: Hombres y mujeres tienen diseños diferentes, pero perfectamente complementados. El secreto para un matrimonio exitoso es reconocer, apoyar y beneficiarse de estos propósitos armoniosos. Es ayudar a tu cónyuge por medio del amor incondicional, para convertirse en todo lo que Dios creó para que él o ella sean.

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0: Son las 7 en punto.
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a casa. Bienvenido a tu nuevo hogar. Oh, podemos ver los pródigos regresar.

los últimos días, dice Dios, derramaré de mi espíritu sobre todas las personas. Sus hijos e hijas profetizarán, sus jóvenes tendrán visiones y sus ancianos tendrán sueños. En esos días derramaré de mi espíritu aún sobre mis siervos, hombres y mujeres por igual, y profetizarán, y haré maravillas arriba en los cielos y señales abajo en la tierra: sangre, fuego y nubes de humo. Y estas palabras marcaron el comienzo de la iglesia y marcan esta generación, porque

las maneras, Rey o Señor, amo de mi corazón, pero tú prefieres que te diga Padre y me recuerdas que

0: Son las 8 con un minuto.
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0: al bien.
1: Padre, te confieso a corazón abierto que todo es muy incierto en este desierto. Mi vulnerabilidad está al descubierto. Siento que mi barca está muy lejos de su puerto. ¿Por qué será que ya no sale el sol en mis días? ¿Por qué mis noches son tan frías? ¿Por qué será que siento que me falta algo? ¿Por qué este camino gris se siente tan largo? Sé que estás sobrando aunque no te sienta. Sé que estás sobrando aunque no te vea.

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0: Son las 10 con un minuto.
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lo ha sido todo Dios. Aleluya. Aleluya.

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0: Son las 11 con 32 minutos.
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1: Señor, después de haberte alabado, queremos entrar a tu lugar santísimo. Queremos contemplar tu rostro, Señor, habitar en tu presencia. Purifícanos, Señor.

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1: La tierra y su plenitud, el mundo y los que en él habitan, porque él la fundó sobre los mares y la afirmó sobre los ríos. Nosotros somos su creación, hechos a su imagen y semejanza. Somos totalmente dependientes de él. Amén.

humanidad le ha dado la espalda a su creador. Muchos por ignorancia, otros por soberbia. Estamos viviendo el tiempo de Mateo 10 y Mateo 24. Padres contra sus hijos, hijos contra sus padres. Es el tiempo de los falsos cristos y los falsos profetas. Un tiempo en el que aún los escogidos pueden ser engañados.

0: no merece su gracia, pero su misericordia se extiende para alcanzarnos. De tal manera nos amó, que ha dado su único Hijo. Y el que cree en el Hijo no se perderá, sino que tendrá vida eterna. Yeshua es el camino, la verdad y la vida. Arrepentíos y convertíos, porque el reino de los cielos se ha acercado.
1: Jesús es la piedra angular. 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

0: Gracias, Espíritu Santo.
1: Es la una con un minuto.
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1: Es la 1:16.
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3: Las mujeres de la Biblia.
4: Ruth fue una mujer moabita que se ganó un lugar especial en el corazón de Dios. Después de la muerte de su esposo, Ruth decidió acompañar a su suegra Noemí a Belén. Su famosa frase, "Tu pueblo será mi pueblo y tu Dios mi Dios", es un testimonio de lealtad y amor incondicional. Ruth nos enseña que la fe no tiene fronteras y que la familia se construye más allá de los lazos de sangre. Sé como Ruth, un ejemplo de lealtad y redención.
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0: Gracias, Señor. Gracias, Jesús.
1: Son las 2:18.
2: Denle, por favor, un aplauso de gloria a Dios por la vida de Luis.

0: Son las 2 con 46 minutos.
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2: 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Antes de nacer, dijiste mi nombre. Antes de existir.

0: libre como el sol, como la luna, como el mar. Nada puede detener tu libertad.
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que esta leve y momentánea tribulación es algo que va a pasar. El Señor te garantiza que va a pasar. ¿Sabe por qué? Porque se avecina un eterno y mayor, Dios mío, peso de gloria. Gloria que transformará tu vida, cambiará tu estado matrimonial, tu estado económico, tu

Sí, pa, sales muy mal.

0: estamos en este momento. Y de repente se escuchó en el cielo un viento recio que soplaba en la tierra,
1: el cual llenó toda la casa donde estaban sentados. ¡Gloria a Dios!
2: Y se le aparecieron lenguas como de fuego y fueron repartidas sobre cada uno de ellos. Y todos fueron llenos. Todos fueron llenos del Espíritu Santo de Dios.
0: Y el Espíritu Santo le entregó nuevas lenguas de fuego, conforme a lo que el Espíritu le daba que hablase. ¡Aleluya!
3: ¡Aleluya! Y en este momento, el mismo viento que sopló aquella vez, sopla en este momento acá. Mientras tú le adoras, Él se va a manifestar. Mientras tú le llames, Él se va a manifestar. Mientras Barrabás allá va. Si le llamas, Él se manifiesta. Si le buscas, Él se manifiesta. Alababás. Llámale, llámale, llámale, llámale.

así fue. En el momento de mi aflicción entró el amado, quitando el velo que impedía su presencia en mí. Por eso el salmista dijo: en mi angustia invoqué al Señor y clamé a mi Dios, y Él oyó mi voz desde su templo, y mi clamor llegó delante de Él a su oído, y Él me oyó.

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y corre a los brazos del Padre, sin vergüenza, sin tristeza, porque en Dios, aunque hayamos estado sucios.

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0: chicos, aquí vengan aquí conmigo, vengan aquí conmigo. Lo que Dios va a hacer en nuestra generación es que va a levantar el tabernáculo caído de David. Todos tenemos una historia que contar. Es necesario volver a la casa de mi padre.
1: Sí. Dice, solo somos me escuchó cuando nadie más me escuchaba.

0: tomó la mejor decisión de su vida: traer a su casa la presencia de Dios. Porque cuando la presencia de Dios entra a un lugar, lo seco tiene que reverdecer.
1: ¡Aleluya!
0: Lo que se cayó tiene que levantarse. Cuando la presencia llega a una casa, la familia tiene que restaurarse. Y hoy en esta hora, así como la mujer tsunamita, cuando trajo la presencia a su casa, vio un hijo, así tu familia verá un milagro extraordinario.

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0: Son las 6:01.
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0: pureza del oro y de la plata. Pero el Señor prueba los corazones. Proverbios 17:3.
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0: Su servidor Jay Khalil. 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
0: 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Y yo uso la iglesia.
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0: Son las 6:15.
1: Ustedes no le llegan. ¿Cómo es que vivo tan ruleta?

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Hola, hola, muy buenos días, excelente mañana de viernes. Muy contento de estar con todos ustedes en una emisión más a través del 101.9. Muy buenos días, excelente mañana. Que sea una mañana bastante bonita para todos. Hoy no hay clases. Ya los chavitos hoy están aprovechando a descansar. Están con un buen fin de semana. Con un fin de semana bastante, bastante largo. Porque hoy no hay clases. En lo que es primaria. Bueno, creo que desde preescolar, primaria, secundaria. Y creo que entra hasta preparatoria. No estoy seguro. Que alguien nos confirme si entran los de prepa. Los de universidad, no. Es diferente el sistema educativo en la universidad, ¿no? Si a lo mejor no tienen clases, no es por este famoso consejo técnico que se hace el último viernes de cada mes. Y es que sí, aunque todavía falta unos cuantos días para que termine el mes de septiembre, oficialmente estamos en el último viernes del mes. Dicen por acá, buenos días, Angelópolis, aquí Don Sol. Excelente, Don Sol, muy bien. Vamos a arrancar con algo de música en este increíble viernes con toda la actitud. Esto se llama Pa que viva feliz.

Allí escuchamos este increíble tema de Todo lo haces bien con Jacobo Ramos de Guerra Worship en español. Y continuamos con más música porque llega este increíble tema de Living. Esto se llama Inagotable.

6 de la mañana con 46 minutos, allí escuchamos esto de Living, esta canción que se llama Inagotable, con 87 millones de reproducciones en YouTube. El teléfono en cabina es el 9993-546914, para que nos manden sus mensajitos y soliciten qué canción les gustaría escuchar. 9993-546914, ese es el número en cabina. Vámonos entonces con más música, porque llega también este increíble tema. Esto es Dani Berrios, No Puedo Callarme. Vámonos hasta 1987.

Ahí escuchamos esta canción de Saraí Rivera, esto que se llama Soy Libre del 2023. Es una canción bastante bonita. Vámonos rápidamente con más mensajes. Dicen por acá, buenos días, puedes poner la de Serenata Espiritual de Torre Fuerte. Va que va, me late, con mucho gusto te la programo. Dicen por acá, buenos días, soy Fer Estrella. Me gustaría que pongas la canción de Oasis Ministry, Qué Bonita Es La Vida. Ay, la de Sí, Qué Bonita Es La Vida. Ahorita te la programo también con mucho gusto. Mientras, vámonos con esto, Torre Fuerte, Serenata Espiritual.

Ahí escuchamos esta increíble canción de Oasis Ministry, qué bonita es la vida. Muchísimas gracias a todas las personas que están mandando sus mensajitos. El teléfono en cabina es el 9993-546914. Dicen por acá, está muy callado el ambiente, ni parece que es viernes. Amigo, lo que pasa es que hoy todo el mundo está durmiendo todavía en sus casas. Hoy media ciudad está descansando porque están aprovechando de que los niños no tienen clases, Por eso es que está un poco callado el ambiente, amigo, porque están durmiendo, muchos apenas se van despertando y está bien, es válido, es bueno que descansen los papis y los niños que sobre todo acaban de regresar de vacaciones, así que nunca he entendido esto del consejo técnico, la verdad, pero bueno, son cosas que dicen los maestros. Días como hoy no se van a manifestar, días como hoy no se van a manifestar los maestros, Nada más ahí te lo dejo. No fuera entre semana, día que afectan las clases, porque ahí sí se van a manifestar. Pero bueno, ese es otro tema. Pero días como hoy o días festivos no se van a manifestar, Dicen por acá, buenos días, Angelito, ¿me podrías poner la canción de Pasado de Indio Mar con Madiel Lara? Bendiciones, claro que sí, con mucho gusto te la programo. En un momentito más te la programo. Y es que nos vamos con más canciones porque llega Cristian de Clario con Alex Zurdo. Eso se llama El Viene Otra Vez, del álbum La Novia.

Ahí escuchamos esta versión de Coritos de Flow de Nate Diaz, Aaron Moses, Lucía Parker, entre otros integrantes. Una canción bastante interesante. Y es que continuando con más música, nos vamos a ir con esta increíble canción que es de Annette Moreno. Esto se llama Me Amas. 7 de la mañana ya con 17 minutos.

7 de la mañana con 27 minutos. El teléfono en cabina es el 9993-546914. Continuamos con más música porque tenemos más mensajes. Muchísimas gracias a todas las personas que llevan sus mensajes. Y es que nos vamos con esta increíble canción. Esto es Marcos Brunet con Felipe Santos. Esto se llama Es Él. El...

buenas nuevas. Levanta con fuerza tu voz, oh Jerusalén, portadora de buenas noticias. Levántala, no temas, y dile a las ciudades, aquí está su Dios. Yeah.

Ahí escuchamos esta increíble canción de Barak, esto que se llama Mi Gozo. Vámonos rápidamente con los mensajes, son las 7 de la mañana con 40 minutos. Dice por acá, buenos días a todos, ¿podrías programar la canción de Oasis Ministry, Yahweh se manifestará? Claro que sí, con muchísimo gusto. Es una increíble canción, ya tenía algunos días que no me pedían esta canción y es una muy buena canción. De hecho, creo que es una de las más populares de Oasis Ministry con 138 millones de reproducciones. Esto se llama Yahweh se manifestará.

0: aleluya, aleluya. Cuando llegó el día del Pentecostés, estaban todos juntos, unánimes, como estamos en este momento. Y de repente se escuchó en el cielo un viento recio que soplaba en la tierra,
1: el cual llenó toda la casa donde estaban sentados. Gloria a Dios. Yeah.
2: Y se le aparecieron lenguas como de fuego, y fue

0: y el Espíritu Santo le entregó nuevas lenguas de fuego, conforme a lo que el Espíritu le daba que hablase. ¡Aleluya!
1: ¡Aleluya! Y en este momento, el mismo viento que sopló aquella vez, sopla en este momento acá. Mientras tú le adoras, Él se va a manifestar. Mientras tú le llames, Él se va a manifestar. Mientras arrabas allá va. Si le llamas, Él se manifiesta. Si le buscas, Él se manifiesta. Arrababas. Llámale, llámale, llámale, llámale.

7 de la mañana con 59 minutos. Me tengo que despedir. Muchísimas gracias por haberme acompañado. Que tengas un excelente y bendecido viernes. Pásala muy bien en este increíble fin de semana, que seguramente ya inició con toda la actitud porque hoy no hubo clases. Con este famoso llamado consejo técnico, pásala muy bien. Te espero en punto de la 1 de la tarde con más música y más programación. Me voy, pero te dejo con este increíble tema. Esto se llama Darián González con Mireli Rosa. Esto es Hogar.

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1: Hola, mi nombre es Redimido. Es que no

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0: Familia Vida Nueva, muy buenos días. Bienvenidos a Este es el día de activar fe y afirmar tu propósito. Hoy abrimos un espacio de reflexión profunda para todos aquellos que en algún momento del camino han sentido el peso invisible pero devastador del rechazo, de la humillación o el menosprecio. Muchas veces caminamos por la vida buscando aprobación, intentando sanar heridas que no provocamos o anhelando que se nos reconozca un valor que otros se han negado a darnos. En este programa nos adentraremos en una verdad transformadora. Tu historia no está definida por la vergüenza que han tratado de imponerte, sino por la dignidad que te otorga el Dios Todopoderoso que ha decidido salir a tu encuentro. Acompáñanos en esta mañana para descubrir cómo soltar las cadenas del pasado y empezar a caminar en la libertad, honra y restauración que solo Dios ha preparado para ti. Y para ello se encuentran ya en cabina los pastores Joel del Toro y Anita de la Iglesia Comunidad Más Alto, mi hermanita Lulú Herrera, la diseñadora de joyas, y el de la voz, soy tu servidor, Pastor Andrés González, de la Iglesia Cristiana Árbol de Vida. Te damos hoy la bienvenida, esperando que este contenido sea de gran valor para ti. Buenos días, familia.
1: Buenos días a todos. Es un placer, como siempre, estar en este espacio importante donde tenemos un mensaje para todos aquellos que tengan alguna necesidad. Yo sé que los radioescuchas siempre, yo siempre estoy del otro lado, así que también hay palabras que me alientan y que me animan a seguir adelante. Así que vamos a disfrutar este tiempo.
2: Hola, muy buenos días, Pastor Andrés,
0: amigo
2: Lulú. Qué gusto poder compartir con ustedes este tema que es muy interesante y nos recuerda que Dios nos ama y que Dios tiene cuidado de nosotros, y que a pesar de que las otras, que hubieran personas que no nos ven con el valor que en realidad tenemos, hoy vamos a descubrir que el Señor siempre tiene cuidado de sus hijos y que nos también nos lleva al propósito por el cual fuimos creados. Va a ser un viernes excelente, así que ten tu libreta, ten tu Biblia si estás en casa, prepárate tu cafecito si puedes. Si estás en oficina, bueno, y tienes tiempo de escucharnos, escúchanos, yo creo que Dios va a hablar a nuestras vidas.
3: Muy buenos días, Radio Escuchas. Pues aquí estamos como cada viernes. Para mí es como inicio de semana, de verdad, porque me levanto con el ánimo, de verdad, que casi nadie tiene los viernes. Y me gozo en venir a compartir lo que Dios quiere que tú escuches esta mañana. Quédate con nosotros aquí en la Radio de la Familia. Pues seguimos.
0: Así es. Y bueno, si quieres compartir con nosotros, recuérdanos. Nuestro número en cabina es el 9993-546914. O puedes enviarnos un mensaje a través de Facebook Live. Nos encuentras también en YouTube, en Vida Nueva Radio. Así que quédate, como decimos, este tiempo y este espacio van a ser de bendición para tu vida. Y el rechazo es un tema que me parece apasionante, porque ha sido causa para que muchas personas que tienen un propósito, que tienen grandes planes de parte de Dios para su vida, se limiten, se detengan, eso les frene para el cumplimiento de ese llamado que Dios tiene en la vida de las personas. Y a veces no reconocemos el rechazo, no nos damos cuenta. O cuando nos rechazan, queremos hacer como que no nos dolió, como que no me doy cuenta, como que no me siento rechazado. Pero eso se va albergando en nuestro corazón y sin querer nos va frenando. Puede ser que un niño desde muy pequeño no lo hagan gente, decimos acá, ¿no? No le compartan el que juegue. Nos compartían mucho por ahí algunos de los compañeros de la radio, como de chiquillo no lo sumaban al equipo, era el último en ser elegido y eso, así es, y ya nada más era porque, bueno,
2: la y era el portero, ¿no? Lo ponían de portero.
0: Es, no, ni de portero, lo ponían allá de poste, pero en la esquina, ni siquiera en la portería. Y a veces nos pasa eso desde muy, muy jóvenes y nuestro corazón se va endureciendo, y para evitar el rechazo, nosotros mismos nos apartamos. Y Hoy quiero poner, vamos a poner varias ilustraciones, pero la que a mí me llama poderosamente es la vida de David. David, como desde muy pequeño y siendo el más pequeño de sus hermanos, pues no se le consideraba. Me parece increíble que cuando el profeta viene para imponer las manos y ungir al que va a ser rey, ya trae ese llamado de parte de Dios, ve a la casa de Isaí y ahí vas a encontrar aquel a quien yo he determinado para ser rey. Su papá ni siquiera lo convoca. O sea, él lo tiene... No, o sea, para nada. Y seguro que así lo hacía siempre, Anita. Lo dejan allá cuidando a las ovejas. Para ellos solamente era pues una herramienta que era usada para que el ganado pudiera ser cuidado, pero no lo forman en la línea, como vemos en las películas, ¿no? Para ver si es el llamado o el ungido. Y más adelante, cuando salen a la batalla, en esa historia tan conocida donde Goliat se presenta como el paladín de los filisteos para poder pelear contra Israel, y que amenaza y que diariamente viene vociferando y diciendo el que me venza, ¿quién va a ser el capaz de vencerme a mí? Pues finalmente David no es convocado a la lucha por las mismas razones de que era el joven, era el pequeño, se queda en casa, pero le llaman a que lleve alimento a sus hermanos. Y cuando llega delante de sus hermanos para traer el alimento, se da cuenta de que ese hombre Goliat está ahí amenazándoles, y él pide información, ¿qué está pasando? ¿Por qué no están peleando? ¿Por qué todos están alineados? ¿Quién es este gigante que está ahí dando gritos? Y mientras él está preguntando, mientras David interroga qué le van a hacer al que venza a Goliat, su propio hermano Eliab viene y se enciende en ira contra David. Y dice la palabra que le pregunta, ¿para qué has descendido acá? ¿Y a quién le encargaste las pocas ovejas en el desierto? Ah, eres un soberbio, eres un malvado, tu corazón vino solamente para ver la batalla. Y de tal modo, sin darnos cuenta, decía al principio, podemos ser menospreciados, podemos ser rechazados. El lugar que Dios tiene diseñado para nosotros, los demás que seguramente no lo van a considerar. Cada quien está viendo por sí mismo y preocupado por su propio crecimiento, su grandeza, y difícilmente van a reconocer la grandeza o el llamado de alguien más. Pero qué importante, y con esto quiero comenzar y ponerlo en la mesa, qué importante, familia, que nosotros sepamos que más allá de la opinión de las demás personas, nuestro valor depende de algo más grande. Hay alguien que puso valor en nosotros. Les decía a los chicos, ¿cuánto valor tenemos que Dios mismo decidió enviar a Jesús para pagar el precio por nosotros, por nuestra salvación? Pero fácilmente ponemos nuestro valor en las personas. ¿Qué opinan de mí? ¿Qué piensan de mí? ¿Cómo me veo? ¿Si las personas me aceptan? ¿Si por yo participar en lo que ellos hacen me van a llamar amigo? En lugar de buscar nuestra individualidad. Y esa es la primera cosa que hoy queremos compartir. Si nuestro valor lo estamos poniendo en manos de alguien más.
2: Sí, Pastor Andrés, recordando un poco, el origen del desprecio y el origen de la vergüenza no proviene de Dios. Si nos vamos a la historia bíblica desde el Génesis, vemos que el enemigo de nuestras almas ha intentado desvirtuar el valor que tenemos delante de Dios. Antes de la caída del hombre, pues había una relación tan íntima, tan hermosa entre Dios y Adán y Eva. Pero precisamente eso es lo que al enemigo no le gusta. Y desde ese entonces, cuando logra engañarlos, comienza una batalla en nuestras emociones. Por ser entonces aceptados, porque recuerden que sintió vergüenza Adán y Eva y se ocultaron, pero eso era ya desde ese momento. El enemigo ha estado trabajando y utiliza cualquier herramienta para hacernos sentir que no valemos delante de Dios, que somos despreciados, que merecemos vivir de esa manera, con dolor, con sufrimiento, ocultándonos de Dios, pensando que no somos dignos de Él, que Él no puede usar nuestras vidas, nuestras manos. Entonces, partiendo de esa premisa, que es el enemigo muchas veces atacándonos a través de nuestro pensamiento, conciencia, de manera física, porque alguien estamos estudiando de repente con matrimonios, el tema cuando hay conflicto entre el matrimonio, siempre decimos hay una parte, hay una lección que habla de que no es tu cónyuge en realidad el que te está diciendo eso. Hay algo más atrás, hay heridas del corazón de tu cónyuge, hay situaciones que ha pasado. Entonces, cuando percibimos correctamente, bueno, no es mi cónyuge, él tiene un problema, vamos a tratar de solucionarlo, entonces podemos salir adelante. Lo mismo pasa hoy en día. Probablemente hoy te sientas así, despreciado. Creo que todos tenemos una historia que contar con respecto al desprecio o a la desaprobación o descalificación del hombre, algunos de manera constante, como dices, desde pequeños. Es increíble cómo pueden dañar el corazón, y otros pues por envidia, ¿no? Porque ven la capacidad. Pero interesante saber que no son las en sí las personas, porque si nos anclamos en que le caigo mal, es por esto, es por aquello, vamos a tardar más en perdonar. Pero cuando entendemos que solo fueron instrumento de Satanás para podernos dañar, y entender que más allá de la persona hay un Dios que nos ama, y que también probablemente esa persona fue igual despreciada, herida.
0: Sí, el que está herido lastima.
2: Entonces empiezas a entender las cosas y empiezas como a darle el valor que se merecen las cosas, ¿no?
0: O sea, ponerlo en la dimensión correcta. Y fíjate que el ejemplo que das, pastor, bien importante hacer hincapié en la parte en donde el enemigo siempre va a querer que te menosprecies. Es increíble que Adán y Eva tenían todas las cosas. O sea, Dios les había entregado todo el planeta para sojuzgarlo, para dominarlo, para, tenían para trabajar, tenían alimento, no, tenían todo. Y lo que viene el enemigo es a decirles, podrían ser como Dios, pero Dios no quiere que sean como Él. Y es terrible, porque aún, o sea, es poner todavía, o querer colocar en un lugar bajo, cuando Dios te ha dado un lugar de autoridad. ¿Y a quién iba a encontrar para comparar el enemigo en ese momento, sino solamente compararlos con el mismísimo Dios?
2: Claro.
0: Es increíble, pero eso lo vivimos en el día a día. Es todo el tiempo comparación con las personas. ¿Quién tiene un mejor automóvil? ¿Quién tiene una mejor ropa? ¿Quién va a la mejor escuela? ¿Quién, en fin, quién tiene más méritos? ¿Quién es más alto, más fuerte, más rápido? No estoy en contra de las Olimpiadas, ¿no? Pero
2: es que, pastor Andrés, desde ese momento, la comparación que hemos hablado del tema de la comparación, desde ese momento el enemigo metió algo, bueno, una palabra en nuestras vidas, que es la comparación. Con que Dios dijo, ustedes pueden ser igual a Él. En el momento que entra la comparación, empieza en nuestra vida esa lucha por ser aceptados en cualquier ámbito, ¿no? Yo recuerdo de jovencito, para ser aceptado, porque yo tenía un sesgo de rechazo desde pequeño, veía precisamente lo que dices, pastor Andrés. Yo veía el círculo de la secundaria de los muchachos, y como hablaban, yo entraba a la conversación y empezaba a hablar como ellos, a decir las mismas palabras, a pesar de que no eran buenas. Sí, pues yo no soy cristiano desde pequeño. Yo a la edad de 18, 19 años, el Señor me encontró en el camino.
0: Pero no hablaban así en tu casa.
2: Claro, no, exacto. Entonces, pero por tal de ser aceptado, uno empieza a hablar. Sí, claro. Y creo que esto aplica para los jóvenes, incluso para gente en el trabajo, que pues es cristiana y se avergüenza de decir soy cristiano porque quiere ser aceptado o aceptada en el círculo de la reunión del viernes, que porque van a hacer la fiesta de fulano, del jefe, etcétera. Y muchas veces le quitamos el valor a lo más hermoso que tenemos, que es ser hijos de Dios, ¿no? Y esto debería, por el contrario, darnos seguridad. Yo creo que, bueno, en el trayecto del tema nos va a ir llevando hacia dónde encontramos esa seguridad y que debemos ser aceptados. Hoy me gusta, por ejemplo, yo vengo de una generación donde nos avergonzaba decir que éramos cristianos. Entonces estábamos en la oficina y como que uno decía,
1: escondías la
2: verdad de ser cristiano, ¿no?
0: Ajá. Porque era motivo de burla.
2: Oye, ¿tú por qué no tomas? ¿Por qué no haces esto? ¿Por qué no insultas? ¿Por qué no fumas? Y uno trataba de evitar eso, ¿no? Porque también en esa época el cristianismo era un símbolo de rechazo. Ay, el aleluya, ay, el santito. Y de alguna manera había ese rechazo, ¿no? Pero hoy en día me gusta cómo el cristianismo se está abriéndose brecha en todas las áreas, con naturalidad, sí. Con los artistas, con las películas, en gente que tiene empresa, es decir, hoy ya ser cristiano también es está de moda, ¿no? Pero debemos tener un cristianismo correcto, ¿verdad? Uh-huh. Y me gusta el caso de dos muchachos de la congregación que están en un grupo que se llama Exatec, que son grupo de
0: ex alumnos
2: del Tec de Monterrey, y ellos están en un proyecto que me invitaron a participar de liderazgo, y no les avergüenza decir, me gusta que cuando van a comenzar, dice, vamos a comenzar, dan la bienvenida y dice, aquí está mi pastor, nos acompaña, y eso es algo que antes no se veía. Uh-huh. Pero hoy en día estamos el cristianismo, en lugar de avergonzarnos, pues es nuestro estandarte. Pero ¿cómo llegamos a eso? Para no desvirtuarnos, ¿no? Tenemos que tener un corazón sano, ¿no? Y ¿sabes qué? Yo creo que tenemos varias historias en las congregaciones de gente herida. Y vamos a seguir adelante con esto, pero mira, por ejemplo, yo he visto mujeres, así lo digo, jovencitas, con mi esposa siempre, las reuniones de consejería, cuando es una mujer, va mi esposa y yo. Y si ella pide solo con mi esposa, solo con mi esposa. Pero generalmente nunca voy solo, pues por cuidado de todo. Pero hemos visto, le digo a mi esposa, mira qué bonita es esa muchacha, qué guapa, qué talentos, qué capacidades. ¿Y qué creen? Se sienten nada. Y luego andan con el, lo voy a decir así, con el malandro, le digo, ¿cómo es posible que estés enamorada de esta cosa? Que ni siquiera es cristiano, que te dice cosas, que te dice que no vales nada, que te dice que todos los días te recuerda que eres una inútil. Y digo, y son de verdad, algunas podrían ser hasta modelos, ¿no, Ani? Y nos asombra eso, pero miren lo que puede hacer.
0: Un corazón
2: herido. ¿Hasta dónde puede estar? Porque ¿saben cómo lo vemos? Físicamente yo lo puedo ver muy bien, pero en su corazón se sienten peor que nada.
3: Sí. ¿Qué pasa en ese caso? A veces, pues, han sido tan rechazadas las personas que andan mendigando el amor.
2: Ah, sí.
3: Y no he visto toda la película de Toy Story, la última que salió, donde la niña pues no tiene amigos, pero ¿qué hace? Pues quiere buscar, quiere encajar con las amigas, y para ello, ¿qué hace la niña? Deja los juguetes. ¿Y qué prefiere? Pues una tablet, porque las amigas todas tienen tablet. Entonces vamos a jugar. Y hay una escena donde los muñequitos se meten a su maleta para que los lleve a jugar con las otras niñas. Y cuando llega, le dicen las niñas, ¿y juegas con, y aún todavía juegas?, le dice, ¿con juguetes? Y ella dice, no. Y regresa con su papá corriendo y le dice, toma, llévate los juguetes, le dice, dame la tablet. Y la tablet se mete a escondidas así a su maleta para que pueda encajar con las amigas. Y digo, es eso. Realmente a veces la gente ha sido tan rechazada porque no tuvo amigos, porque nadie la considera, porque nadie está con ella, que anda mendigando ese amor.
1: Sí, ¿no? Fíjate, la figura de Eliab, el hermano de David, precisamente. Eliab ya sabía que él era sido el ungido. Eliab ya sabía que en unos años o en un tiempo él iba a ser el rey, y no aceptaba. Entonces hay mucha gente que ve lo que somos, lo que tenemos.
0: Por envidia, por así.
1: Sí, y entonces nos tratan de hacer menos, cuando en realidad nuestra identidad solo la vamos a encontrar en Dios.
3: Así es.
1: ¿Quiénes somos en realidad? Y es hermoso porque David, en la narrativa de la Biblia, él no se sintió menos.
0: Ni pelo al hermano.
1: Él ni siquiera pidió ir.
3: Sí.
1: Él ni siquiera pidió ir. Lo enviaron a llevar alimento y se encuentra con esta situación, con esa capacidad porque él veía, cuando vio todo lo que estaba sucediendo, él se enojó. Uh-huh. Ese enojo que dice, están atacando al pueblo, están hablando en contra de Dios, de Jehová de los ejércitos. Y entonces ahí sale el valor verdadero de una persona, que aunque no lo crean capaz, que aunque lo pongan en el último lugar, uh-huh. porque estuvo de la fila, era el uh-huh. último, ni siquiera considerado, como decía el pastor, ¿verdad? Pero Dios nos ha dado un lugar. Nos ha dado una identidad.
0: La clave es eso, es esa identidad. Y eso es lo que estamos hablando hoy, cómo el rechazo, las humillaciones pueden distorsionar la imagen que tenemos de nosotros mismos. Y eso nos va a llevar, decíamos, a buscar esa aceptación. Pero hoy queremos comprender juntos que no tenemos por qué buscar esa aceptación, claro. ni mendigarla en ningún lado, porque uh-huh. la tenemos, nuestro verdadero valor uh-huh. ya fue establecido por Dios.
2: Me gusta lo que dice la primera carta a los Corintios 1:28, porque dice que de lo despreciado, wow,
0: de lo vil y despreciado,
2: dice, y lo vil y despreciado del mundo ha escogido. Esa palabra escogido es importante, uh-huh. porque quiere decir que Él nos eligió. O sea, cuando uno llega, vamos a ejemplificarlo de esta manera, ¿no? Cuando uno llega al súper y va a comprar fruta, por ejemplo, o verduras, uno escoge, a ver, ¿escogemos la peor o la mejor? La mejor, hacemos la comparación, ¿verdad? Digo, Dios nos puede comparar, los que no nos podemos comparar somos nosotros. No nos comparemos, por favor, si tú me estás escuchando, no te compares con nadie, eres único. Y de ahorita te voy a decir por qué eres único. Pero el único que nos puede comparar es Dios, ¿no? Sí. O sea, ¿qué está haciendo este? ¿Qué está haciendo fulano? ¿A quién voy a utilizar para esto? Es el único que nos puede comparar. Pero cuando tú vas al súper y vas por la verdura, pues vas a escoger la mejor verdura, la que brilla, la que tiene mejor aroma. En el caso del melón, me dicen que hay que olerlo, y que si el melón huele a melón, entonces ya está bueno, está listo. Pero a ver, ¿quién de nosotros va al súper y compra la peor verdura, la que ya se está a punto de podrir, la que no se ve muy bonita? ¿Quién lo haría? Nadie de nosotros. ¿Por qué? Porque estamos pagando por ella. Hay un precio que estamos pagando, y esto nos puede llevar precisamente a saber que hemos sido escogidos. Exacto. Quiere decir, entonces, que de lo vil y despreciado del mundo, esta palabra es clave, ha escogido Dios. Dios te escogió entre la multitud de verduras y frutas. Tú fuiste elegido y Él pagó un precio por ti. Entonces, cuando Él te pone en su canasta para pagar, ¿verdad? Ya tienes un gran valor. O sea, entre muchos, ya te escogió. De entrar ahí, tenemos que empezar a pensar, wow, porque hay personas mucho más capaces que nosotros. Esto es indudable, pero de todo ese universo, Dios te ha escogido a ti para algo. Y eso es maravilloso, porque quiere decir que si te escogió, te va a utilizar. Él ya pagó a través de su hijo y ahora quiere utilizarnos, porque llegas a la casa y entonces comienzas a preparar esa comida, esa vianda, esa fruta, para que toda la familia disfrute. Entonces, de alguna manera, para ejemplificar esto, fuimos escogidos por Dios. Esto lo tenemos que tener en nuestra mente. No es el hombre.
0: Sí.
2: No es el hombre, no son las familias, no son las personas. Es Dios el que nos escogió.
0: Y no son ni tus capacidades uh-huh. o habilidades, tus grandes talentos, tu belleza. Déjame añadir algo a esa ilustración, Paz. Realmente veo a Dios tomando la verdura o la fruta que tiene manchitas, la que es un poquito podrida, la que se ve más amarilla, la que probablemente otros no elegirían. Uh-huh. Él sí te elige. O sea, Él no hace excepción. Él elige y dices bien. O sea, porque Él nos ve uh-huh. como Él nos ha hecho. O sea, aunque tú te veas como la mayugadita y la apretadita, porque Él ve con los sí. ojos reales, yeah. los ojos de Dios, okay. y Él te ve limpio, te ve perfecto.
2: Me gusta eso igual.
0: Y a lo mejor nosotros mismos no reconocemos ese valor. Ah, yo soy la frutita, no está. Uh-huh.
2: Me gusta eso, me gusta que pensemos así.
3: Para un buen cocinero, para alguien que le gusta cocinar, vamos a poner algo interesante acá. El tomate más bonito, el tomate más brilloso, no es si vas a hacer unos chilaquiles una rojos, una salsa roja, no te va a servir. Lo que te va a servir es el tomate más maduro, claro, el tomate más suave, claro, porque cuando tú hagas esa salsa, sí, va a tener más sabor.
2: Ok, ahora, desde la perspectiva desde quien escoge,
3: me gusta cocinar.
2: Fíjate, Lulu, me gusta cómo estamos ampliando más la figura esta, porque desde la perspectiva del que va, del chef que va, uh-huh, a escogerlo, escoge lo mejor, uh-huh, que le va, lo mejor según lo que él va a hacer. Ajá. Como bien dices de la salsa, ¿no? Ajá. Bueno, yo necesito el más madurito, el que, uh-huh, quizá la gente diga, bueno, no lo voy a agarrar porque, uh-huh, me va a tardar. Ajá, o ajá, no se ve bonito, quizá va a tardar poco tiempo y yo todavía no lo voy a cocinar. Entonces, eso me gusta porque quiere decir que nuestro creador, uh-huh, nos escogió según la necesidad que él ve para, porque al final de cuentas nos va a utilizar para otras personas. Ayer estaba viendo algo interesante, un chef italiano, hablando de cocina, está ya en TikTok, habla de que no tires la cáscara de la tuna, dice. Okay. Por favor, no tiren la cáscara de la tuna, porque con esta cáscara, y nos estaba mostrando la cáscara, podemos hacer un excelente guiso. Y comienza a decir, sígame, y nos dice, hay que lavarla, hay que cortarla en cuadritos, primero en juliana, luego en cuadritos, luego le agregamos en aceite de oliva, luego le agregamos ajo picado, luego le agregamos en tomate, luego le agregamos un poquito como de polvo de pan y se dora. Bueno, el caso es que termina haciendo un platillo exquisito, con algo que muchos de nosotros tiramos. Wow, y desechamos. Sí, y menospreciamos. Pero fíjate qué interesante que el chef de nuestras vidas, que es Dios, sí, nos va a utilizar. Probablemente tú te sientas la cáscara de la tuna, sí, que nadie quiere, nadie utiliza.
0: La primera noticia que tengo de que se come.
2: Sí, entonces, y de ti puede salir una gran sazón.
0: Sí, y mira, este ejemplo de David es maravilloso, conforme a lo que estás diciendo ahora, pastor, porque en ese momento donde él es menospreciado, donde todo lo ven como un muchacho, no puede cargar ni la armadura, ni la espada, su propia familia no lo considera capaz, ese es el momento donde Dios interviene, el momento donde él viene y si estás expuesto, deshonrado, él viene a decir, esto no depende de la aprobación humana, depende de quién está conmigo. Mi valor lo determina, amén, de manera interna quién soy. Yo predicaba predicar el domingo acerca de la alegría. Y decía, como el gozo no puede venir de nada externo. Si yo pongo mi alegría en manos de lo externo, en manos del clima, en manos de mis finanzas, evidentemente la puedo perder. Pero si la alegría viene de mi interior, si es Jesús me ha salvado, el que pone la alegría en mi corazón, amén, ¿cómo puedo estar triste? Si Dios me ha dado valor, si Él mismo me dio la vida, y además me ha llamado y me ha escogido y me ha llamado su hijo, me ha dado identidad, ¿cómo yo puedo sentirme menospreciado? Me encanta lo que hace David. David, como decía, ni pela lo que dice el hermano. O sea,
2: sí, no le hace caso. Pero ni siquiera vemos a un David.
1: Se sentía tan seguro. Oiga, de lo que podía, miren, hacer.
2: No estamos viendo a un David que está peleando con la gente, con sus hermanos. Uh-huh. En ningún momento vemos en la narrativa bíblica, en ningún momento vemos a un David poniéndose al tú por tú con sus hermanos
0: ni
2: y
0: que
2: diciendo
0: se queje,
2: no,
0: ni quiera justificarse.
2: Pero eso es interesante porque entonces habla desde un corazón sano. Sí, uh-huh. Un corazón que a pesar de que la gente ha querido herirlo, sí, él se mantiene con un corazón inofendible, y esto, wow, es muy importante, sí, el corazón inofendible. Yo he comentado aquí en radio, me encantó un día que al principio de nuestro ministerio pastoral conocimos a dos chicos que amamos, hasta el día de hoy ya no están aquí en la ciudad, están en Querétaro, pero su oración fue, en aquel momento dijo, oraron por nosotros, nos dijeron, pastores, permítanos orar por ustedes, y por primera vez oí, Señor, dale a mis pastores un corazón inofendible.
0: La oración de alguien que sabe lo que implica.
2: Wow, entonces yo me quedé, sí, asombrado porque nunca nadie, ni yo había orado por eso, sí, ni nadie había orado por nosotros, por eso. Y ahora luego entendí por qué, Pastor Andrés, sabes que en el, sí, camino, sí, en el camino pastoral, muchas veces te van a herir.
3: Y no es que quiera decir que endurezcas tu corazón. No, para nada.
2: Es ponerle mantequilla. Exactamente. Es que sí. Yo, ¿sabes cómo lo veo? Sí. Como que el corazoncito hay que ponerle mantequilla, hay que ponerle todo lo que haga que resbale todo el daño que te puedan causar para que no se añide en tu corazón.
3: Sí, no se endurezca.
0: En un sentido, pastor, de menospreciar lo que te dicen.
2: Entiendo. Así protegerlo. Sí. Que esto no me dañe, que no me lastime.
0: Entiendo también la condición de las personas. O sea, bien importante también mantener ese corazón compasivo de decir, bueno, porque como dicen, ni siquiera eres tú, de pronto eres un instrumento que quiere venirme a desbalancear, ni siquiera con intención tal vez de hacerlo, pero yo te sigo amando, sigo comprendiendo, pero esto que me dices no define.
2: Claro.
0: ¿Quién soy?
2: Ahora, me ha llamado. David tiene un corazón sano, pero que es inevitable poder comparar con el corazón herido de Saúl. Que Saúl buscaba la aceptación del hombre, acuérdense cuando
0: a la primera comparación
2: a la primera exacto herido. Porque entonces quiere decir, vamos al fondo, Saúl realmente estuvo en una familia donde a lo mejor su relación con Dios no era tan cercana, a lo mejor tuvo desprecio de parte de sus padres, porque si ustedes se dan cuenta, Saúl está buscando ser aceptado por el hombre, ser aceptado por el pueblo. Incluso quiere reconocimiento, toma el lugar que no le corresponde como profeta, como sacerdote, empieza a hacer cosas para ser relevante por él mismo y no por Dios. La diferencia con David es que David acepta ser ungido rey y su primera encomienda es ser el rapi, ¿no? Llevar la comida. Él no dice, no, yo ya soy rey, yo no, papá, perdón, yo no voy a llevarle la comida a mis hermanos. Sí, pero él ya había sido ungido.
0: Con el ungido.
2: Claro, con el ungido del Señor. Oye, ¿qué te está pasando? Yo ya no voy a hacer esto. Y muchas veces la soberbia nos puede... Yo pienso que la soberbia viene muchas veces de la falta de seguridad de las personas.
0: De esa misma sanidad que no hay en el corazón.
2: ¿Eh? Claro. Entonces vemos un Saúl herido del corazón, que nunca quiere ser... Y yo creo que tenía potencial, porque por algo... El profeta Samuel llora por él, porque Samuel veía el potencial. Y yo no sé cuántos de nosotros hemos llorado. Bueno, pastoralmente, yo he visto, Dios mío, qué talentazo. Pero el corazón es un corazón difícil. Sí. A veces me decía mi esposa, y he tenido gente incluso que en algún momento me cuestionó, ¿y por qué usted está? Pensaban que era consentido o consentida. Y yo no lo veía desde la perspectiva de, en el caso de algunas personas que quisimos ayudar, y sí, de repente se nos ponía medios bravos, bravas, pero yo lo veo desde la perspectiva de la herida, porque conozco su historia, y les decía, bueno, vamos a darle una oportunidad, porque ha vivido el desprecio, ha vivido una infancia difícil, entonces no es la persona, es lo que carga, pero en la intención precisamente, Pastor Andrés, Lulú, Pastor Anita, de poder ayudarlos a sanar su corazón, es que muchas veces hemos intentado ayudarlos. El problema está que se quedan con sus heridas. Y me gusta el tema.
3: Sí.
2: Sí, hay personas que fueron rechazadas, otras que fueron traicionadas, otras fueron abandonadas, y algunas las hicieron sentir pequeñas durante años. Pero ¿saben cuál es el problema? Que lo agarran y dicen, el problema soy yo. O sea,
1: no
2: el
1: se
2: problema
1: no se quita la etiqueta.
2: Entonces, no podemos ayudar a alguien que decide vivir con las heridas del pasado. No hay manera, pastor. Nosotros hemos estado por meses diciendo y cuando aconsejamos, pero si la gente no quiere sanar, es imposible que podamos ayudar.
3: Y hay gente que, bueno, yo he escuchado y me ha tocado en personas que simple y sencillamente dicen y se ponen esa frase en la mente, yo nací para sufrir, estoy acostumbrada a sufrir, dice, yo para esto vine. Entonces esa etiqueta que uno se pone ya no te deja ver pues lo demás, entonces tú ya dices, no, me pasó eso, ya me acostumbré, para eso vine, ¿no? Para sufrir, pero si lo ves de otra manera, entonces ya eso deja de pasar en tu mente, ¿no? Y empiezas a ver todo lo bueno que Dios ha hecho contigo, de dónde, en el caso de nosotros, de dónde te sacó, que sí es cierto que a lo mejor tuviste una infancia, una niñez, donde pues fuiste rechazado, donde nadie te comprendía, pero y ahora, si ya tienes realmente a Dios en tu corazón y Él te escogió, ¿cuál es tu valor?
0: Ahí es una clave maravillosa, pastora. Ahí, identificar esa necesidad de detenernos, sí, para permitir que Dios sane, uh-huh, las heridas. De ser pastor, es que uno, como pastor, de pronto pasas por esa temporada donde tú quisieras ayudar a todos y tú quisieras solucionar y sanar. ¿Cómo nos gustaría meter las manos al corazón y sanarlo y limpiarlo? Pero ese trabajo solamente lo puede hacer Dios, decía con mi esposa más temprano. Sin embargo, nosotros debemos seguir haciendo la labor. Nosotros seguir orando y seguir confiando y al final creyendo que Dios va a hacer la obra en la vida de esas personas. Seguir sembrando la palabra, seguir ministrando. Nosotros sí darles el lugar a esas personas del valor que Dios les ha dado también. Porque ninguna temporada de rechazo tiene poder, autoridad, sí, sobre tu futuro. Uh-huh. Nuestro Dios es especialista en transformar el lugar de nuestro mayor deshonra o desprecio, uh-huh, en un testimonio de restauración, sí, que viene solamente de Él.
2: Y me gusta que precisamente cuando no salimos de esta afectación emocional y del corazón, tendemos a tener o a afectar nuestra identidad. Y comenzamos a mendigar amor. Uh-huh. ¿Sí es cierto? Sí, sí. Hay gente que, de verdad, lo que comentaba yo al principio, decía, wow, debería tener un príncipe azul esta muchacha, ¿no? Pero tienen al peor. Y yo les digo, ¿y no te das cuenta que no te ama? ¿Y no te das cuenta que

0: ya que aceptamos a Cristo en nuestro corazón y tomamos la decisión de seguir juntos, un temor muy importante, ¿no?, que podemos tener es, un día agarró a mi esposo y me dijo: porque amo a Dios, te voy a amar. Y yo dije, wow, dije, sí, lo sentí muy bonito. Si lo vemos de otra manera, pero porque ama a Dios no le queda de otra. No, realmente no lo debemos de ver desde esa perspectiva. Claro. Sino que, bueno, si ama a Dios, entonces, ¿cómo ama a Dios? Así me va a amar a mí.
1: Bueno, Lulu, tocas, fíjate que ese punto fue al punto de consejo que llegué con esta joven, que le decía, oye, no puedes seguir con una relación donde hoy te desprecian, te dicen, te hacen, te humillan, y al día siguiente, esa es manipulación también, ¿no? Maquiavélica, porque al día siguiente le habla con todo amor y con todo, perdóname, que te amo y que eres el amor de mi vida, y luego vuelve a pasar lo mismo. Entonces, hay relaciones tóxicas, sobre todo en los jóvenes, y espero que en los matrimonios hoy sea una alerta también, pero el detalle ahí es que el hombre no es cristiano. Y le dije, ahí estamos mal, comenzamos mal. Pastor, es que hice mi lista de cómo quería yo al hombre de mi vida. Y era él, parecía que era él. Y le dije, sí, ahora te voy a decir, entre las características que pidas, primero pido lo espiritual. Que ame a Dios, es el primer punto. Porque si ama a Dios, te va a amar a ti. Entonces, primero pon las cosas espirituales antes que las físicas, y ya de último las físicas, las añadiduras, ¿no? Pero qué importante es eso, porque yo lo que pensaba es, ¿por qué? Y eso, ¿sabes qué? Sí, en algún momento hace un shock en mi mente, porque yo digo, ¿cómo no se da cuenta la gente que está en una relación tóxica? ¿Por qué dependen más del desprecio de su pareja que del amor de Dios?
2: Ahí vemos la profundidad de una herida de rechazo. Sí.
3: Es que las heridas, cuando son muy profundas y no hacemos nosotros por curarnos, por nosotros mismos nunca, pero acercándonos a Dios. Él es el que nos vuelve la identidad, quiénes somos, y para no seguir caminando con esa vergüenza, porque muchas veces las heridas vienen desde la infancia, desde pequeños, porque sufrimos, no sé, violaciones o terribles
2: errores que vamos arrastrando.
3: Y por ejemplo, yo sí admiro mucho a mi esposo, porque tienes un testimonio de los juguetitos.
1: Sí, lo cuento.
3: Amor, sí.
1: Bueno, ahí va. Bueno, en la familia, pues los más pobres éramos nosotros, mi familia. Entonces, nosotros nunca de niños no teníamos juguetes, o sea, era un lujo tener juguete, y si llegamos a tener, siempre fue como de segunda mano, ¿no? Venía mi mamá y le decía, oye, pues me regalaron esto, porque ya los iban a tirar a la basura, ¿no? Y ella limpiaba casas, entonces pues me traía los juguetes que veía buenos, eran los que nos daba. Ahora, en ese entonces tenía yo unos tíos que cada vacaciones, en ese entonces se daba siempre julio y agosto, eran dos meses de vacaciones, pues ellos me invitaban a su casa, y ellos tenían, la verdad, una economía muy buena en ese sentido, y había de todo. Me encantaba ir, porque ahí podía tomar leche, podía comer jamón, podía comer un sándwich así como la del Chavo, pero ya con queso, y me gustaba, porque podía comer cereal, cosas que en mi casa no podíamos. Entonces el primo que tenía, el más pequeño de esa casa, él tenía muchos juguetes, y nos poníamos a jugar. En esa temporada, yo creo que tenía yo como unos 7 años, teníamos casi la misma edad, nos pusimos a jugar en aquel entonces se utilizaban mucho los juguetes de vaqueros, de indios y vaqueros, y entonces estaban los indios y estaban los vaqueros, y entonces luchábamos y peleábamos.
3: Ellos que estaban así.
1: Una mano arriba. Pero ese es el santo, ¿no? Esos son los del santo, mi amor.
0: Sí,
1: los vaqueros. Bueno, pues él tenía un set maravilloso de carruajes, caballos, y ahí estaba todo para jugar, y estuvimos jugando, y él ya había ganado 3 veces. Entonces le dije, ¿me permites ganar ahorita? Y me dijo, sí. Y empezamos a jugar de nuevo, y gano, en,

0: ese sentido con la batalla, y de repente el primo mayor, uno ya grande, yo calculo que ya era mayor de edad, estaba observando y vino y me dijo: "Oye, tú no puedes ganar". Y yo le pregunté, le dije: "¿Por qué?". "Porque tú vienes a entretener a mi hermanito. Así que los juguetes son de mi hermanito. Así que van a volver a jugar y vas a perder". Y tuve que volver a jugar y perder. Y eso me marcó mucho. Me marcó al
1: Se quedó
0: grado.
1: grabado en el corazón
0: Sí,
1: eso.
0: sí.
2: Heridas que a veces los
0: Sí. Pero me
2: pequeños
0: marcó,
2: hacen.
0: aun siendo cristiano, yo tenía algo contra mi primo. De hecho, él tenía, yo me llamo, no lo voy a decir, no voy a identificar, pero mi segundo nombre es como el de él, y yo no me gustaba mi segundo nombre hasta ese grado. Pero tenía esa herida en el corazón, y era algo, creo que tuve como 2 o 3 años de cristiano, y aún
2: Con ese
0: mencionar su
2: peso.
0: nombre me lastimaba, y había un sentimiento de rechazo hacia él, pero que no era correcto. Hasta que un día Dios me hizo libre. Me acuerdo que estaba yo en la alabanza, ministrando la alabanza, y llega mi tío a visitarme a la congregación, el papá de él. Y le dije: "Por favor". Ese día Dios me dijo: "Suelta y perdona". Entonces me acuerdo que me bajé ya cuando terminó la reunión, y le dije a mi tío: "Por favor, dígale a mi primo fulano de tal que lo perdono. Él sabe por qué". Y me hizo libre.
1: Sí,
0: Fui
1: esa es
0: libre.
1: la verdadera libertad, o sea, soltar esas cargas y aún soltar la aprobación humana y dejar en manos de Dios todas las cosas, porque efectivamente va a haber momentos donde nos hagan daño, donde las situaciones, nuestros propios errores, porque a veces nosotros mismos nos
2: Sí.
1: colocamos en esa situación, pero cuando dejamos de perseguir a quien nos hizo daño o
0: Sí.
1: de cargar con eso en nuestros hombros, cuando aprendemos a descansar en el amor de Dios, ese no cambia, ese no se equivoca. Y eso nos ayuda a aprender qué es perdonar con sabiduría,
2: Sí.
1: qué es amar al prójimo y avanzar en paz, dejar el resentimiento y no volver a ponernos en manos de aquel que incluso intentó destruirnos,
0: Sí.
1: consciente o inconscientemente. Pero le cedemos a él nuestra libertad.
0: Claro.
1: Ponemos en sus manos, en su opinión, en el juicio de valor que ellos hagan respecto de nosotros, o de nuestro trabajo, o de nuestras capacidades. Yo no puedo poner en manos de personas mi valor. Mi valor solamente depende de la consideración que Dios tenga sobre mi vida.
2: Aquí la guía que tenemos dice que tu historia no termina en aquello que te hicieron. Tu valor no disminuye porque alguien no supo conocerte. O sea, depende también muchas veces de nosotros mismos. Cuando no reconocemos que tenemos que soltar y que no somos lo que la gente dice.
3: ¿Y qué dice primero de Pedro, pastora? Primero de Pedro 2:9. Mas vosotros sois linaje
0: Qué
3: escogido,
0: lindo.
3: real sacerdocio, nación santa,
2: Es la obra de
3: pueblo
2: Dios en
3: adquirido
2: nosotros.
3: por Dios,
0: Sí,
3: ¿verdad?
0: wow.
3: Sí.
0: Oye, yo, fíjate que quiero hacer énfasis. Muchas veces estamos cargando nosotros heridas del pasado, y Dios no nos puede utilizar para, por ejemplo, para abrazar a alguien y ayudarlo a sanar. No puede, yo no puedo ayudar a alguien si yo mismo estoy herido. Entonces, fíjate, siendo líder de alabanza, ya casado con mi esposa, con hijos, y aún yo desde la herida. Entonces, en el momento que lo soltamos, entendiendo de que Dios es nuestro sanador, y en ese momento comenzamos nosotros, ya que fuimos consolados por Dios, porque Dios es el que nos consuela, efectivamente, como decías, pastor, muchas veces intentamos con nuestras capacidades humanas de ayudar, pero si la persona no quiere entregar su corazón a Dios, ¿verdad? Es imposible poder cambiarlo, pero cuando se lo entregamos, entonces tenemos la capacidad de decir: "Ahora sé por qué pasé por esta situación". Yo, fíjense cómo lo observo ahora, y esa y muchas. Ahora entiendo por qué pasé por esa circunstancia, por qué me hizo Dios más fuerte, me hizo pensar que hay que perdonar. Entonces, de alguna manera te capacitas para entonces consolar a otros. Cuando alguien viene y me dice: "Pastor, siento esto", y dije: "Yo ya pasé por
1: Sí,
0: eso.
1: sé
0: Yo
1: cómo se
0: sé lo que se
1: siente.
0: siente. Mi hijo, vente para acá, necesitas un abrazo".
3: Sí,
0: ¿No?
3: sí.
1: Y
2: Seguridad.
1: definitivamente es delicado el rechazo porque se va arraigando en el corazón, y algo que hemos podido ver es que no lo percibimos. Recuerdo hace un tiempo estar en un encuentro y que aún en ese momento ser sanado del rechazo. Sí. Y dices, a ver, espérame, ¿eso dónde estaba? Sí. O sea, ¿en qué momento todavía me siento escondido. En cierto aspecto rechazado? Pero va creando en nosotros, endureciendo nuestro corazón. Y como decía el pastor Joel, eso impide que podamos lograr lo que Dios quiere hacer con nosotros. ¿Qué hubiera pasado si David en ese momento se siente avergonzado, dolido, y dice, bueno, está bien, ya me voy, ahí les dejo la comida y luego nos vemos?
0: Sí, o sí, sea, claro.
1: Porque hubiera tomado esa palabra y la hubiera arraigado en su corazón y no hubiera podido cumplir el propósito que Dios tenía para su vida. Entonces, algo que queremos decir esta mañana es de pronto escudriñar nuestro corazón y decir, no será, porque alguien que tiene por ahí un espíritu de rechazo piensa que mucha gente le rechaza. Y a veces sucede
2: que todos lo ven,
1: que todos están mirándole, hablando de él. Cuando vean dos personas hablando, seguro están hablando de mí. Cuando alguien le dan un lugar, seguramente a mí no me lo dieron. Ajá. Porque y todo parece que gira en torno a esa persona. Entonces, vale la pena meditar y decir, ¿no será que yo solito estoy colocándome en esa condición?
0: Y creamos, ¿sabes qué? Creamos conflictos donde no los hay. También, porque yo esto lo he observado mucho en gente que ha sido herida y que no reconoce que necesita un cambio. A veces, por lo que acabas de decir es así, ¿no? O sea, ¿por qué no estoy en el coro? ¿Por qué me piden tal cosa? ¿Por qué me dicen esto? Y lo ven desde la perspectiva de que va a volver a suceder, me van a volver a tratar mal, pero no es así. Uh-huh. Es simple y sencillamente la perspectiva que tú estás teniendo es desde tus heridas.
1: Del pasado.
0: Uh-huh. Del pasado. O sea, quizá te están diciendo, aguántate, no es tiempo para que subas al coro porque necesitas prepararte como cualquier otra persona. Uh-huh. Pero como has sido rechazado, no me aceptaron en el coro ahorita, quiere decir, es un ejemplo, ¿no? Uh-huh. Quiere decir que entonces no le caigo bien, es una persona que es clasista, empezamos a pensar cosas que no son. Uh-huh. Y lo estamos viendo desde nuestra herida. Uh-huh. Porque lo que te están pidiendo realmente es, hermano, hermana, prepárate un poquito más, porque sí te vamos a incluir, pero necesitas dar lo mejor al Señor. Entonces, ese tipo de cosas se dan, ¿no? Cuando, ¿por qué no me escogieron en el rol para enseñar? ¿Por qué no me pusieron en esto? ¿Por qué no me saludó? Que eso sea, no me miran feo en esta congregación. Y desde la herida hablamos, hermanos, por favor, necesitamos entregar nuestro corazón a Dios y que hoy sane todo lo que tenga que sanar, porque a veces estamos viendo erróneamente las cosas. Me gusta el concepto que estamos tocando de David. David lo vio desde la perspectiva de Dios. No desde la herida, no desde el dolor, no desde el rechazo.
1: No desde su propia capacidad. Él dice, tú vienes a mí con espada, jabalina, pero yo vengo en el nombre de Jehová. Amén. Es él. Él apenas con una onda. ¿Cómo podrían menospreciar?
2: Es lo que muchas veces tenemos que hacer, ser nosotros mismos. Sí. Ser lo que tenemos en nuestro interior, pero siempre guiados por Dios. Sí, o sea, en nuestras fuerzas.
3: Claro. Y en Efesios 3, 17, 18 nos dice que puedan comprender cuán ancho y profundo es el amor de Cristo.
0: Wow.
3: Cuando nosotros comprendemos de esa manera, ya no lo vemos como rechazo, ya no lo vemos solo a mí, ya no lo vemos como que están hablando solo de mí, lo vemos desde otra manera.
1: Fíjate la manera en la que el mismo Goliat lo ve venir a David. Le dice, ¿qué, soy un perro que viene a mí con palos? O sea, él vio desde la mirada humana, la perspectiva humana, que la capacidad de David no iba a ser suficiente.
3: Sí.
1: Y esas mismas palabras, así como las palabras de Goliat habían infundido temor a todo el pueblo de Israel, esas mismas palabras pretendían robarle la identidad a David. Sí. Y decirle, tú no eres nada, tú no vales, tú conmigo incapaz, no puedes, yo voy a acabar contigo. Y con la autoridad de Dios, él le dice, no, te voy a decir ahora lo que va a pasar. Increíble, porque David le describe antes que él es el que va a matarlo y él le va a cortar la cabeza. Y él, y es algo tremendo, porque cuando nosotros tomamos esa identidad, cuando buscamos esa sanidad, todo cambia. Una persona que ha padecido el rechazo, y no estamos diciendo que sea algo irreal, Es verdad que en algunos momentos hemos sido rechazados, sí. No nos han considerado por la razón que sea, a lo mejor simplemente por envidia, por menosprecio, por, o sea, yo quiero pensar que en el corazón del primo no había el causar una herida. Uh-huh. En el corazón del primo era simplemente, a ver, ¿por qué está perdiendo mi hermanito? ¿No? Uh-huh. O sea, él solo quería ver a su hermanito, sí, ganar. Pero no, no nos damos cuenta de las heridas que causamos y de todo ese daño. Pero quiero decirles algo que se quedó guardado en mi corazón, que compartió el pastor Israel Medina esta semana. Él dice, ya sabes, yo tenía una herida. Una herida que traía en mi corazón, y él nos abrió su corazón, por eso lo puedo compartir, porque lo hizo en la congregación. Y dice, yo traía esa herida, traía ese sentimiento, y me sentía que no considerado, y que eso no era justo, y por qué Dios no toma cartas en el asunto. Uh-huh. Y la revelación que le viene de parte de Dios es decir, a ver, también Jesús fue rechazado, también Jesús fue menospreciado, también Jesús fue hecho a un lado. Y si Él es el único digno, dice la palabra, Él es el único digno de abrir los sellos, Él es el único que tiene lugar en el cielo, y si aún Él no es igual ser igual a Dios como algo a que aferrarse, ¿por qué yo dejo que ese rechazo o que ese ataque, uh-huh, o que ese juicio venga sobre mi vida? No tiene valor. El único que merece la gloria, y Él decía, cuando tú seas lastimado, herido, tal, dice el pastor, lo que debes hacer es considerar, así fue Jesús. Y ese Jesús, siendo el único que no merecía, uh-huh, de ninguna manera ser menospreciado, fue menospreciado. Uh-huh. El valor, de todos modos, Él no lo perdió. Entonces toma tu lugar y dice, yo también soy un hijo de Dios. Y si ese rechazo va a definir mi vida, si eso me va a hacer pensar que yo no puedo, y a lo mejor tú has cerrado, tú que me escuchas, has cerrado la puerta a oportunidades, a empleos, uh-huh, a relaciones, a amistades, de pronto algunos no se acercan y saben cómo me gustaría que este fuera mi amigo, pues acércate, ¿no? No, es que no me va a considerar. Y bueno, yo lo trabajaba con mis hijos que tuvieron la dicha, yo digo, de ser hijos de misioneros, y decían, ¿para qué hago amigos, papá? Se me cuesta mucho trabajo llegar a ser aceptado, y luego nos vamos a otro lugar, y otra vez me cuesta trabajo, y cuando empezar, ya logré tener un amigo, otra vez volver a empezar. Y dices, ¿sabes qué? Tienes ese valor, y deja tu valor en cada lugar a donde vamos. Es lo que yo les decía, porque a lo mejor tú dices, no me llevo a los amigos, pero tú dejas tu amistad, dejas. Sí. Y hoy bien bonito, porque tienen amigos en Querétaro, en México, sí, en Hidalgo, en Playa del Carmen. Sí. Tienen amistades que han podido sembrar, pero solamente cuando dejamos en manos de Dios y reconocemos el valor que Él nos ha dado.
3: Y a veces es por nuestras decisiones igual, ¿no? En el caso de mi hija, igual, toda la primaria ella pasó por 4 escuelas, ¿no? Y yo decía, por una parte decía, ay, pobre mi hija, cada cambio que le damos, y porque no, ya vámonos a otra, no, esta no. Pero, sin embargo, yo veía en ella algo especial y decía, ella se acopla. Ella se acoplaba con todas las amistades que tenía. Hija, ¿sabes qué? Ella estuvo, vamos a cambiarte de escuela por tal motivo, esto, lo otro. Está bien, ya ni modos. Las voy a extrañar, pero les voy a mandar mensaje. Entonces, ella tampoco como que su corazón ella lo cuidaba, ¿no? Sí es cierto, como dice el pastor, ¿no? Lo dejaba ahí, pero dejaba algo especial, ¿no? Y seguía adelante. Y quería contarles un pequeño testimonio de algo de rechazo que me pasó en alguna ocasión donde yo trabajaba con una diseñadora y ella se dio cuenta de que alguien más estaba haciendo como que sus diseños, ¿no? No era yo. Entonces, ella una vez me comentó, mira, Lulu, se me acercó y me dijo, yo ya vi que alguien más está haciendo mis diseños. Y ese momento así como que mi corazón se apachurró un montón porque me dijo, yo no quiero tomar cartas en este asunto, me dice, pero no quisiera que tú vuelvas a hacer estos diseños y venderlos por otro lado. Y agarró y me dijo, no, pues ya ves que yo pago en impuestos y estoy registrada y tengo la marca y soy diseñadora. Bueno, las veces que ella hablaba, yo me hacía más chiquita. Y me dio un temor hasta que mi esposo me dijo, bueno, vamos a hacer una cosa. ¿Por qué no registras la marca? Me dice, ¿por qué tú dejas de trabajar con ella? Nosotros hacemos los diseños y ya no va a haber ningún problema, me dijo. Bueno, yo decía, ¿cómo lo voy a hacer?
0: Te comparabas y decías...
3: voy a poder, ¿no? Ella económicamente tiene más. A ella, pues la conoce más gente en la élite de Mérida, digo. A ella no voy a poder. Bueno, eso de verdad para Dios sí. No fue nada imposible. Que el día de hoy yo, la verdad, no tengo ninguna necesidad de pensar en eso. Fue un momento tan, de verdad, tan duro para mí, que de verdad yo fui como que queriendo desaparecer un poco en ese ámbito. Cuando Dios y yo entendí, fíjense, y estaba en Cristo, pero alguien siempre te viene como un Goliat, ¿no? Te viene a disminuirte. Y yo sentía que no iba a poder. No, ya después volteo a ver atrás y ¡ah! Y puedo sentirme tan orgullosa de lo que Dios y la fortaleza que Dios nos ha dado a mi esposo y a mí, de decir, oye, Lulú, no pasó nada. Wow. No te sientas así, puesto que yo soy tu padre, ¿no? Uh-huh. Eres la hija de un rey y saber nuestra identidad, de dónde venimos y qué es lo que Dios puede hacer con nosotros.
0: Sí. Yo creo que me gusta mucho el concepto de amor, aceptación y valor.
3: Sí.
0: Amor, aceptación y valor, que es lo que hemos recibido de parte de Dios. Uh-huh. Y muchas veces en las heridas hacen precisamente que mendiguemos lo que Dios ya nos dio. Dios ya nos dio amor.
3: Sí.
0: Porque si lo tenemos a Él, dice la Escritura que la esencia de Dios es el amor. Entonces, el que no ama no ha conocido a Dios, porque Dios es amor. Así que el amor es multitud de pecados. Entonces, el amor es fundamental. Necesitamos entender que si vivimos en Cristo y para Cristo, Él quiere sanar nuestras heridas. Y con su amor nos quiere envolver, nos quiere cubrir. Y si tenemos esa parte de la sanidad en nuestro corazón, como bien decía el pastor, yo no sabía que necesitaba sanar de esto, ¿no? Cuando acabas de comentar hace un rato. Y precisamente quizá hoy necesites sanar de algo y a lo mejor Dios te está diciendo, déjame entrar a tu corazón, déjame escudriñar lo más profundo y sanar las heridas, porque si amamos, si dejamos que el amor del Señor esté en nosotros, entonces la aceptación ya no nos va a importar. Si la gente nos desprecia, si somos aceptados por Cristo es lo más importante, si somos aceptados por Dios, es lo que nos lleva a tener un gran valor en nuestra vida. Yo quiero nada más hacer un poquito de una cita bíblica de una historia interesante con respecto al corazón de David. Mire, está en el segundo libro de Samuel, capítulo 10, versículo 1, voy rápido. Dice, después de esto, es primer libro de Samuel, capítulo 10. Después de esto, murió el rey de los amonitas y subió al trono su hijo Hanún. Y David pensó, vean cómo piensa David, desde un corazón sano, ¿ah? Un corazón dadivoso, un corazón que hacía buenas relaciones con otros reinos. Dice, David pensó, voy a tratar al hijo de Nahas con la misma buena voluntad con que su padre me trató a mí. Quiere decir que David tenía buenas relaciones. Ajá. Y estamos hablando de reinos, y entre los reinos era muy complicado que tuvieran relaciones, ajá, porque siempre buscaban como conquistar al otro, ¿no? Pero vean, eso me dice que David también fue bueno para con aquel rey. Ahora, dice, envió entonces a una comisión para consolar a Hanún. O sea, nuevamente vemos a David no solamente diciendo voy a llevarle algún obsequio y voy a llevarle a unas personas para darle el pésame, lo voy a consolar, porque David había aprendido a ser consolado por Dios. Entonces, qué maravilloso que tiene una buena intención en su corazón. Dice que llegaron al territorio amonita, los jefes del pueblo le dijeron a Hanún, ¿de veras crees que te envía mensajeros para consolarte y honrar a tu padre? Miren cómo el enemigo, había una buena intención de David. ¿No ha enviado a esa gente como espías para que inspeccionen la ciudad y luego puedan destruirla? Ese es el corazón de una persona herida. Siempre va a considerar que la gente lo está buscando por algo, porque las inseguridades de la gente muchas veces van a impedir una bendición de parte de Dios. David quería bendecir a este joven que acaba de perder a su padre. Y vean entonces Hanún arrestó a los mensajeros de David, les rasuró, miren cómo los humilla, les rasuró la mitad de la barba, les rasgó la ropa hasta abajo de la cintura y los envió de regreso semidesnudos. Sí. ¿Qué hizo? Los avergonzó, los humilló, pero eso no quería David. David quería honrarlo, quería ayudarlo y quería consolarlo. Ahora, vean nuevamente la actitud de David en el 5. Cuando David supo esto, mandó sirvientes a recibirlos, pues ellos estaban muy avergonzados. Por eso el rey permitió que se quedaran en Jericó. Fíjate cómo los cuidó. Uh-huh. Eso es maravilloso, porque eso era una vergüenza.
2: Lo que les hicieron.
0: Entonces, cuando lo recibe, David dice, los voy a proteger porque van a hablar de ellos. Uh-huh. Cuando regresen y los vean, los van a avergonzar aún más. Y vean el corazón maravilloso de este pastor, porque David no fue rey nada más, fue pastor, fue profeta. Vean la manera tan hermosa en que dice, por eso el rey le permitió que se quedaran en Jericó hasta que les creciera la barba, después de lo cual podrían volver. ¿Qué hizo David? Cuidar el corazón. Pero únicamente lo podemos hacer si tenemos un corazón, sano.
1: Sí, un corazón sano que pueda sanar. Así como decimos que alguien que es herido causa heridas, ¿no? Uh-huh. Eso es algo bien importante. O sea, cuando alguien te haga daño, cuando alguien te rechace, cuando te menosprecie, pues también ten consideración de cómo puede estar el corazón de esa persona.
0: Justo.
1: Pero también alguien sano también ha sido llamado por Dios para impartir esa sanidad en la vida de alguien más. Si tú te has sentido rechazado en algunos momentos, no vaya a ser que tú también hagas lo mismo. Uh-huh. De pronto le decía yo a unos niños en la escuela, una niña pequeña que tiene a su hermana mayor. Y la hermana mayor siempre la hace a un lado, le dice, tú no puedes. Pero luego la hermana mayor pasa al siguiente nivel en la escuela y pasa a otro salón y se queda la pequeña. Pero ahora la pequeña trata a las pequeñas de su salón como su hermana la trataba. Y es algo increíble porque fue sembrado ahí se va replicando, y nos tocó platicar con ella y decirle, ¿te gustaba cómo hacía eso tu hermana a veces contigo? Ella te ama, pero a veces hacía esto, ¿y te gustaba? No. ¿Y por qué ahora tú lo haces? Porque ahora tú estás replicando lo que no te gustaba en la vida de alguien más. Y debemos ser muy cuidadosos, porque esas heridas que hemos recibido no las vayamos a estar impartiendo en la vida de alguien más. Voy a leer unos mensajes rápido para que no se nos pase el tiempo. Dice Ángel Gabriel Luz, dice, muy bendecido mensaje, un abrazo fuerte, gracias Gabriel, dice, desde Comunidad de Vida Tultepec, Estado de México, hasta allá va un abrazo. Rafael Vallado dice, bendecido día en cabina, en todo tiempo debemos creer la identidad que Dios nos ha regalado y vivirla, ya que los tropiezos nos quieren engañar y desviarnos del propósito del Señor. Saludos, Rafa.
0: Saludos.
1: Dice también Normita Moreno, dice, bendiciones a los panelistas, a los técnicos, todos los que hacen posible la transmisión. Y dice, así es, escrito está, no se turbe su corazón. Creen en Dios, crean también en mí. Gracias, Normita. Katia Bond dice, gracias, estas palabras las necesitaba en mi vida. Dios te bendiga, abracemos esto, no nos sintamos rechazados nunca. También dice Normita, hermanita Lulú, felicidades, gracias por compartir su testimonio de perseverancia y amor relacionado con su profesión.
3: Así es.
1: Sí. David Cruz dice, es tremendo porque la identidad de David estaba pues en Dios. Sabía que Goliat no iba a luchar contra él, sino contra Dios. Y aquí está lo interesante, cuando tú y yo tenemos nuestra identidad en Dios, entendemos que el que te quiere menospreciar, hacerte daño o ofenderte, no pelea contra ti, pelea contra Dios.
3: Katia Bon Jiménez nos dice, gracias, dice, estas palabras necesitaba en mi día. No, pues eso, ese mensaje lo hizo todo para nosotros, ¿no?
1: Leticia Beatriz Pech dice, saludos pastores Joel y pastora Ana.
0: Saludos.
1: Son los que yo veo. Gracias a Dios. Y algo que quiero añadir Ya estamos muy rápido llegando hacia la parte final. Pero algo que me parece importante es cuando nuestro corazón es herido, es como si nuestra herida estuviera abierta. O sea, cuando tú tienes una herida abierta en la piel, pues obviamente apenas viene un viento y te entra por la herida y te lastima. Uh-huh. O sea, cualquier cosita la sentimos como mucho más fuerte porque nuestra piel ya no está protegida. No se diga si nos cae una gotita de limón o de sudor, simplemente sí. En una herida. Entonces, una herida abierta nos hace sentir que todo nos lastima.
0: Sí.
1: Y me he dado cuenta que cuando tenemos un espíritu de rechazo obrando en nuestra vida, identificamos solo lo malo. O aún cosas que no son malas las vemos como malas. Pero a veces sí nos hacen daño, pero nos quedamos en eso.
0: Se magnifica, ¿no? Algo que sí te hicieron daño hasta ahí, pero como viene desde el dolor, lo magnificas.
1: Quiero contar un testimonio en el que en mi vida de muy niño sentí un momento de rechazo fuerte. Y ese momento lo sentí, o ese rechazo lo sentí de parte de mi padre. Y me tocó invitar a un amigo para que fuera con nosotros a casa, lo invitamos a comer. Y de pronto vi cómo mi papá le dedicaba tiempo a él, ¿no? Le dedicaba atención, le dedicaba... Y yo empezó poco a poco así como que algo en mi corazón a sentir, a ver, ¿qué pasa aquí? Wow. ¿No? Y yo me sentí en un momento dado, por las atenciones que mi padre tenía con mi amigo, sentí como que valoraba más, sí. Porque mi amigo además tenía muchas cualidades, entonces era bueno para el deporte, era bueno para muchas cosas, ¿no? Y entonces de pronto mi corazón abrazó esa herida, y a partir de ese momento empecé a pensar que mi propio padre menospreciaba muchas cosas de mí, que yo no era tan buen jugador, que yo no era tan bueno en eso, tan bueno en aquello y tal. Y esa herida quedó ahí guardada. Al paso de los años, un día platico con mi mamá y le digo, ¿sabes qué? Yo aquella vez sentí eso en mi corazón. Y ella me dice, no te quedes con eso. Quiero contarte lo que ese día me dijo tu papá.
0: No, qué
1: y a mí eso todavía me toca mi corazón y me hace chinar la
3: piel. Había la dice, otra parte.
1: La otra versión de la moneda, ¿no? Y me dice, efectivamente, tu papá me dijo, ¿sabes? Este joven, este niño, éramos niños, éramos en sexto de primaria. Me dice, lo veo así, pero no tiene lo que tiene Andrés. No hace esto, tal. Y yo pude ver ese día el hijo que tenemos. Y yo, eso me lo contó mi mamá muchos años más tarde.
0: Wow.
1: Y entonces, quiero decirlo y ponerlo en la mesa, porque a veces nos quedamos o vemos las cosas desde un punto de vista negativo, pero no. Y ese día me dijo algo mi mamá que a mí transformó mi vida. Porque ese día me dijo, tal vez no sabes cuánto te ama tu papá. Y ese día me empezó a decir cosas que yo no sabía. O sea, así no me empezó a decir, él ve eso, él te ama así, él te quiere tal. Tú no lo sabes, pero él te cuidó, era muy pequeño, tal, una vez te defendió, o sea, cosas que yo no sabía y que mi mamá me compartió, gracias a Dios, antes de partir mi mamá, pudo compartirme mucho de la intimidad que ella tenía en privado con mi papá acerca de la paternidad y del valor con el que nos veía a sus hijos, porque ellos se separaron cuando yo tenía 13 años. Al poquito tiempo de eso, al año, ellos se separan. Yo me quedo con esa herida arraigada por muchos años, incluso sin recordarlo, estaba ahí esa herida. Entonces, ¿qué quiero decirte a ti que nos escuchas hoy? De pronto, dale valor también a las cosas positivas. No te quedes con lo negativo. Puede haber gente que te rechace, puede haber gente que te diga, como a alguien le dijeron, crucifíquenlo. Y a lo mejor un día estaban aplaudiendo y tirando palmas, y al otro día querían que murieras. Pero sabes que no te quedes con eso, quédate con el valor, quédate con lo importante. Sí. Me encanta como Jesús dice, a mí lo decía mi pastor Israel, decía. No, Jesús dijo, no les tomes en cuenta este pecado. Aún siendo menospreciado, aún siendo llevado a la cruz, aún cuando todo el mundo lo rechazó, dice que a lo suyo vino y los suyos no le recibieron. Pero él no consideró eso. Dijo, yo vengo a cumplir una encomienda de amarles, de procurarles. Así que abre tu corazón, no te quedes con la herida y bendice aún a aquellos que no te han dado ese lugar que tú crees que tú merecías. ponte en manos de Dios y dile: Señor, tú conoces mi lugar, tú conoces mi valor.
2: Así es.
1: A ti es a quien yo le entrego mi confianza y sé que me vas a llevar a lugares
3: y,
1: de honra.
3: Y fíjense, hermanos pastores, en que hay algo especial después de eso que les conté y me pasó con esta clienta. Yo decidí algo a partir de eso. Para mí, cada clienta es una bendición. Y cuando, por ejemplo, voy a algún bazar o algo a vender, cuando ellas me compran o cuando ellas me encargan algo, yo siempre les doy una pequeña frase: hoy tú fuiste de gran bendición de parte de Dios para mí. Porque también hay que sentirlas, pues, importantes, ¿no? Entonces, yo cambié la manera de ver las cosas. Sí. Yo no soy una simple orfebre, ¿no? Entonces, yo les doy ese valor a ellas. Fuiste de bendición para mí de parte de Dios en este día. A veces, solo es una persona y le dije: hoy tú fuiste de bendición para mí de parte de Dios, y darles esa importancia y ver de otra manera las cosas.
2: Fíjate que no sabes la importancia de las palabras, sí, las que muchas veces la gente necesita. Y yo creo que debemos sentirnos amados siempre por Dios, no quedarnos con los rechazos de la gente. Porque lo importante es sentirnos amados por Dios, y eso nos va a dar la seguridad. Y dice acá: cuando sabemos que somos amados por Él, dejamos de vivir dependiendo de la aprobación humana. Y eso es verdad. Porque somos amados por Dios, no necesitamos que el hombre nos apruebe. Sí necesitamos juntarnos con personas que hagan que nuestros valores sean mayores dentro de nosotros o en nosotros, pero lo que debemos de buscar más es la aprobación de Dios.
1: Así es, no aduladores, pero sí gente que tome en consideración.
2: Se siente cuando una persona te habla en la realidad de lo que tú eres, y solamente con la plática o la conversación sientes te sientes cómoda con esa persona. Sí. Busca ese tipo de personas.
3: En Isaías nos regala pues el Señor esta palabra esta mañana. Dice Isaías 54:4, dice: no temas, pues no serás confundida, y no te avergüences, porque no serás afrentada, sino que te olvidarás de la vergüenza de tu juventud.
0: Qué lindo, muy bonito. ¿Verdad? Restauración completa, total, en Cristo, en Dios. Ahí quiere que caminemos el Señor en completa felicidad. Amados, yo les quiero decir que nuestra mejor temporada es esta y es la que viene y la que viene. O sea, de verdad, mi esposa y yo estamos experimentando una relación de familia increíble. Tenemos ahorita a nuestros hijos haciendo lo que Dios quiere que hagan. Tenemos una estabilidad, gracias a Dios, en todas las áreas. Y yo le estoy diciendo gracias a Dios, porque sí hay conflictos, hay situaciones de iglesia, de trabajo, de negocio, pero no permitimos que eso dañe lo que tú dijiste al principio, Pastor Andrés, del gozo del Señor. A pesar de la dificultad, Señor, tú me das gozo, Señor, tú estás con nosotros, Señor, ¿no? Y verlo desde esa perspectiva. Miren, también me gustaría que puedas comentar lo de Lea, pero les quiero decir algo.
2: Sí, lo comentamos y está precioso.
0: Hice unos trámites esta semana en gobierno y en la SPB, y fue un poquito engorroso para mí. Pero pude ver cuánta gente está dañada. ¡Qué bárbaro! Hermanos, fui como 3 días de 7:30 de la mañana a 5:30. Y puedo ver la falta de tolerancia de la gente. Veía algunos que se alteraban, gritaban, se peleaban. Yo voy primero, este es mi lugar, tú hiciste. Y empecé a ver una sociedad con tanta falta de amor. Le decía a mi esposa, incluso Dios, fui probado, porque le dije a mi esposa: ya el último día, yo era el primero de todos los que pagaron, y llego y le digo: oiga, vine por las placas, etcétera. Y me dijo: deme sus documentos. Y también yo entiendo a los servidores públicos que, de repente, estando en esas condiciones, yo me puse en sus pies. Dije: todos los días están viviendo
1: con mucha gente diferente.
0: Dije, claro. Dios mío, que pobres, o sea, la verdad es que me pongo en sus zapatos y tienen razón de ser tan duros, tan serios. Entonces, me recuerdo ya lo último, le dije a mi esposa, ya Dios probó mi paciencia, al final yo estaba orando, Señor, dame paciencia, Señor, ayúdame, Señor, que no se peleen estas personas, Señor, ¿no? Entonces, al final me dan, doy mi boleta y van como 3 o 4 más, y a mí me pone de último, entonces empieza a atender a todos los que pagaron después de mí, y dije, Señor,
1: o sea, respondida.
0: Espero, Señor, gracias, sí. Y de último va, dice mi nombre, y de último, de la fila, cuando debió haber sido el primero, pero me dice, aquí está, aquí están sus placas, aquí está todo esto. Y dije, ya, ya terminamos, Señor, gracias. Pero tú decides si eso te causa cólera, molestia, vas y te peleas, dices, oye, esto es injusto. Afecta, claro, sí, entonces tú decides también, porque tenemos que, a veces es muy fácil decir, el enemigo dijo, echarle la culpa, soy así por esto. Pero también entra una voluntad en nuestra vida. ¿Desde qué perspectiva lo voy a ver? ¿No? Entonces, interesante ver cómo hay una sociedad que se está dividiendo. Cada quien busca lo suyo, sí, propio. No le damos el lugar al anciano, no hacemos, no, porque a mí me tocó primero. Y pude haber mucho conflicto, y eso, la gente necesita a cristianos que tengan esa sanidad en su corazón, porque a través de nosotros van a ver a Cristo. Así, claro, como David mostró a Dios a través de su testimonio yendo a la línea de batalla.
1: Nos mandan un mensaje en WhatsApp, dice, hola, buenos días, familia de Vida Nueva, muchas gracias por este tema, me ha ayudado a ver mi vida con propósito, porque muchas veces la soberbia no me deja avanzar. Saludos, todos los días los escucho, y hoy más para reafirmar mi fe. Bendiciones. Amén. Gracias por ese mensaje, de verdad que nos sentimos muy bendecidos. Y es lo que cuando lo meditamos, lo estudiamos, pues habla también a nuestra vida, para sentirnos valorados, amados por Dios, y también transmitir ese amor a las personas. Si tú dices, no, yo me siento seguro, no me siento rechazado, seguramente Dios va a usar tu vida para que tú impartas también ese amor, esa seguridad, ese lugar que debemos darle. A veces no damos ese lugar ni a nuestra familia, entonces hagámosles saber cuánto Dios les ama. Imaginen qué importante, decía Lulú, leía, ya somos, sí, real sacerdocio, nación santa, pueblo adquirido por Dios. Dice la palabra de Dios que Él nos ha valorado tanto, que envió a su Hijo, a su único Hijo, para dar su vida por cada uno de nosotros. Si tú te sientes menospreciado, rechazado, piensa en el valor que te dio Dios,
3: wow,
1: para enviar a Jesús, sí, a tomar tu lugar en la muerte y poder dar una vida eterna a través de Él. Y si nunca has abierto tu corazón a Jesús, si tú te sientes en ese lugar de rechazo, hoy te invitamos a abrirle tu corazón y decirle, prueba, tú, amén, toma mi corazón, llénalo y dame ese lugar que me corresponde.
0: Sí, sí. Lea.
3: Comentamos rápidamente.
0: Sí, rápido.
2: Es para otro tema.
3: Sí.
0: Resúmelo.
3: Lo resumimos. Miren, recuerden a Lea. Lea, ¿cómo fue rechazada? ¿Cómo prefirieron a
0: Raquel?
3: A Raquel por Jacob, ¿verdad? Sí. Pero sin embargo, Dios le eligió para algo especial, sí, ¿no? Le eligió para darle herencia, ¿no? Con sus hijos, y a pesar de que ella quería compensar ese rechazo que Jacob tenía por ella, de darle más hijos, pero en realidad fueron bendiciones, porque pues al final que fueron de sus hijos, ¿no? Fue un legado que Dios les mandó.
0: Claro.
3: Pero ahí no se debería de quedar estancado el rechazo de Lea, sino verlo, ¿no? Como nosotros lo vimos platicando de otra manera, ¿verdad, pastor?
0: Sí, y lo interesante es que hay un versículo que dice que Dios va a cuidar de ti. E interesante, Lea rechazada, Lea despreciada, Lea que no la quería Jacob, de ahí Dios cumple un propósito en ella. Y de ahí sale Judá,
3: sí,
0: y de la tribu de Judá viene el linaje de David, y del linaje de David viene nuestro Señor Jesucristo. Entonces, así es. Lea es parte de una gran historia y de un linaje. Sí. A través de ella, nuestro Señor Jesús, que así como ella fue despreciada, ¿verdad? Y Dios le dio un gran valor. De esa misma línea viene el Señor Jesús. ¡Qué privilegio!
1: Así es. ¿Con qué nos despedimos, Pastora Anita?
2: Bueno, que hay un Dios que nos ama, que siempre tiene sus ojos sobre nosotros y que no nos dejemos señalar por la gente, que somos valiosos para Él y que tenemos un propósito seguramente en Cristo. Así que nos animemos a nunca alejarnos de Dios, por el contrario.
1: Wow, Lulu.
3: Pastor, pero yo ya termino con esto, de verdad, y yo quiero decirles con el texto que hoy me habló el Señor, ¿verdad? He aquí, yo estoy contigo y te guardaré por donde quiera que fueres, y volveré a traerte a esta tierra, porque te dejaré hasta que yo haya hecho lo que te he dicho.
2: Esa es la cita, porque a veces preguntan.
3: Sí, es Génesis 28:15. Sí.
0: Bueno, yo nada más me quedo que lo que alguien cortó en nuestra vida, en algún momento, Dios puede hacerlo crecer nuevamente. Wow. Entonces, date la oportunidad. Él quiere regar tu jardín.
1: Así es, amén. El Salmo 27:10 dice, aunque mi padre y mi madre me abandonen, con todo el Señor me recogerá. Sí. Y bueno, en esta mañana decimos, Dios te ama tanto que no hay rechazo en su corazón. Su palabra dice, el que a mí viene, yo no le echo fuera. Ábrele tu corazón a Él, queda cerca de Dios. Y recuerda siempre que con fe, cuando nada es seguro, todo es posible. Gracias, bendiciones.

0: por estar con nosotros. 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

0: ¿Qué tal? Muy buenos días. Viernes 25 de septiembre. Estamos completamente en vivo por el 101.9 de FM. Vida Nueva, la radio de la familia. Les damos la bienvenida a un viernes más para repasar todo lo que hay el fin de semana, porque el fin de semana se deciden ya las series del comodín. Hay algunas ya definidas. Hay dos juegos, dos cupos que están en juego en este fin de semana para los playoffs de las grandes ligas, en busca del nuevo campeón o de un tricampeonato de la Serie Mundial. Tenemos esa definición. Al día de ayer se jugó el juego de jueves por la noche entre los Halcones de Atlanta y los Empacadores de Green Bay, donde pues sí hubo sorpresa, ¿no? Sorpresa porque fue una paliza a un equipo que para muchos debería ser contendiente, quizá no al Super Bowl, pero un equipo competitivo y contendiente en postemporada como lo son los Empacadores, que el día de ayer pues perdieron. Y ya obviamente, como se ve en redes sociales, mucha gente criticando lo que te dolió a ti, ¿no?, como aficionado a los Vaqueros, mucha gente criticando la contratación o el canje por Micah Parsons. Y obviamente pues lo que mencionabas aquí, Chucho Aguilar, el otro día nos mencionaba la suspensión de Josh Jacobs, ¿no? Entonces, ya cuando hay ausencias, pues la gente se queja, pero evidentemente el día de ayer, victoria sorpresiva de los Halcones de Atlanta sobre los Empacadores de Green Bay. Repasaremos toda la semana número 3 de la NFL que inició el día de ayer. Y el fútbol americano tiene algo muy curioso. Empieza los jueves y termina los lunes, la semana, ¿no? Nosotros nuestra semana inicia el lunes, y ellos la semana, para que cuente, inicia el jueves y termina el lunes. Completamente calendario al revés. Y obviamente todo lo que hay alrededor del fútbol mexicano, se juega una jornada sin seleccionados mexicanos y sin algunos seleccionados extranjeros. El América sin 4 jugadores, las Chivas evidentemente con todos los que aportó a la selección mexicana, e inicio del nuevo proceso del Vasco Aguirre, partidos amistosos el día de ayer y de las nuevas eras que iniciaron en las selecciones. Diego Forlán inició perdiendo con Uruguay, y Marcelo Gallardo inició perdiendo con Ecuador. Dos entrenadores de selecciones nacionales, de selecciones potentes, que iniciaron perdiendo. Estaremos repasando todo lo que nos va a dar la fecha FIFA. Les habla Roger Pérez y les damos la bienvenida. Amigo Jesús Aguilar, ¿cómo estamos, amigo?
1: Bastante bien, estamos acá. Saludos a todos y todas. La verdad, una semana donde ha habido de todo, ¿eh? Desde senadores que están pidiendo el ascenso en las cámaras. Lo que vimos ayer fue...
0: ¿Lamentable, te dirías? ¿Dirías tú?
1: Lamentable. Yo escuchaba los abucheos completamente que se le daban al equipo de los Packers. Uh-huh. Y es que no es cualquier equipo, ¿no? Es un equipo de los históricos, donde tienen tres mariscales icónicos: Bart Starr, Brett Favre y Aaron Rodgers. Totalmente. Y nos vamos a la historia de que muchos hemos leído hasta sus libros. Uh-huh. Vince Lombardi, que tiene el título del Supertazón, tiene su nombre. La verdad es que poco van a aguantar a Love, porque le dieron durísimo. Pero se intentaron recuperar, pero...
0: ¿Fue culpa para ti de Love?
1: No.
0: Un
1: mal manejo de partido.
0: Pero la defensiva brilló por su ausencia el día de ayer.
1: No, les metieron 35 puntos contra un chico...
0: A mí se me sorprendió. Hay que recordar, entiendo que este equipo de Halcones, lo que se vio hace dos, la semana 1 y la semana 2, estaba con un asterisco por la lesión de su mariscal de campo titular, Michael Penix Jr., y arrancó Cooper Rush con ellos. Sin embargo, Michael Penix Jr. tampoco es como que tú digas, es top 10 de los mariscales de campo. Es un buen mariscal de campo, joven, pero no puede cambiar tanto un equipo. El que sí es un gran corredor es Villan Robinson. No. Y la defensa nunca lo pudo parar. 194 yardas en acarreo y 2 touchdowns. Para un equipo que contrató a Micah Parsons para que sea líder de esa defensa, ¿no? Y no ha funcionado.
1: No, y no ha funcionado, que ahí viene lo que tú dijiste en el inicio, ¿no? Cómo se le criticó a Jerry Jones con dejar ir a Micah Parsons. Sí. Y ve lo que ha pasado. No ha jugado.
0: Estas son las decisiones con las que tú tienes que convivir, amigo, ¿no? O sea, convives con esas decisiones constantemente. Dejo un equipo histórico como los Vaqueros de Dallas, me voy a un proyecto que yo creo que era más, en ese momento cuando Parsons elige a los empacadores, me voy a un proyecto que yo creo que tiene más posibilidades de ganar, un proyecto más avanzado de lo que estaban los Vaqueros. Y ahora, bueno, en este inicio resulta claramente que no le ha salido bien. Y me animaría a decir que a los últimos jugadores de los Vaqueros que han dejado la franquicia por forzar un canje, no les ha ido tan bien como dentro de la franquicia.
1: No, y además ha sido una temporada diferente. Mira, lastimado Sam Darnold, uh-huh, Caleb Williams, uh-huh, Jason Dart, Jay Daniels, Miles Garrett, Kylie Murray, uh-huh, Aji Brown, Mika Parsons y Tua Tagovailoa. O sea, la verdad ha sido una temporada, sí, estamos hablando de la semana 2.
0: Dos.
1: Totalmente. Dos. Es algo que también los equipos tienen...
0: Debe ser muy frustrante también, ¿no?
1: O sea, preparar...
0: Que en semana 2 ya se acabó la temporada, ya tú tienes que estar pensando en desarrollar estos jugadores para la temporada 2027, porque sabes que en la temporada 2026 ya no vas a competir.
1: Claro, no es lo mismo que se te lesione como en el soccer, uh-huh, y empiezas a buscar alguno porque todos juegan. En cambio, por ejemplo, se te friega el quarterback y termina siendo...
0: Tú que jugaste...
1: Dramático.
0: Tú que jugaste americano... y que lo ha seguido muchos años más, entiendo que sigues las posiciones populares, pero ¿cuáles serían las 4 o 5 posiciones que si se te lesiona el titular, el estelar, no tienes un recambio? Quitando mariscal de campo y corredor, ¿qué son las posiciones de campo?
1: Tu linebackers.
0: Linebacker es una posición en que no te puedes dar el lujo de que se te lesione el titular.
1: Tu tackle ofensivo, ¿quién protege completamente, okay, a tu quarterback? Porque lo has visto... Las regaderas que... Las coladeras que al final de cuentas pasan.
0: ¿Y qué otra elegiste?
1: Y podrías escoger que no tengas un
0: safety.
1: Un
0: receptor.
1: Y que no tengas un receptor. O sea, es de confianza, pero creo que
0: hasta sin receptor...
1: La puedes brincar.
0: He visto a mariscales campo. No, pero he visto a mariscales campo que sin un receptor top han podido llegar. Pero sin un... Lo que tú mencionas, los safeties, la historia... Michael Butler,
1: Ronnie Lott en sus tiempos.
0: ¿Cómo se llamaba este?
1: Deion Sanders, que fue un gran safety también.
0: Sí, grandes safeties habían habido, pero bueno.
1: Y los líderes, porque a veces no entendemos que el... A veces no, se lesionó Mika Parsons. Uh-huh. Pero cuando eres el líder de una defensiva, que sabes controlar el campo, que sabes leer completamente las jugadas... Porque así es esto. Te empiezan a pasar lo que a veces nos cuesta trabajo pensar y nos pasó con los Vaqueros de Dallas. Que no haya... Te lanzaron la misma jugada 5 veces.
0: Sí, claro.
1: Y te anotaron.
0: Sí, sí, sí.
1: O sea, no haya la capacidad de reacción del cuerpo... De
0: entrenadores.
1: De entrenadores, del coordinador defensivo, sí, para hacer algunos cambios. Es que ahorita, para ser campeón, hasta si el pateador te hace falta...
0: El pateador te hace falta. O sea, es que es, obviamente es un conjunto de todo.
1: Pero ¿quién te determina una temporada?
0: Claro,
1: el coreback. De entrada, porque tú juegas al sistema de juego.
0: Pero si tu coreback es muy bueno, ¿no?
1: Claro,
0: no,
1: sí, claro. O sea, si te lesiona.
0: Por ejemplo, no sé. Voy a dar un nombre, no sabría decirte. Pero no sé, las Panteras de Carolina. Se te lesiona un mariscal de campo que no es tan bueno. Los Titanes de Tennessee no cambia tanto. De por sí es una temporada de derrota. Pero cuando tú quieres ir mejorando o escalando...
1: Rara vez te va a suceder. Uh-huh. Como aquella lesión de Drew Brees. Uh-huh. Y entra Brady.
0: Sí, sí, sí.
1: Y se cambió el equipo. Sí. Totalmente. Lo que pensé es que iba a ser una temporada desastrosa. Se terminó en una dinastía.
0: Yo te diría... El otro día el miércoles, justamente, se hizo viral en redes que decía, un día como el miércoles anterior, 23 de septiembre, hace 21 años debutaba Tom Brady entrando de cambio por Drew Bledsoe. O sea, hace 21 años. Y todo el mundo decía, el resto es historia, ¿no? Parecían hace 25 años.
1: Pero...
0: El resto es historia. Pero te diría, lo que tú dices, es muy raro eso. O sea, es muy raro. Y yo digo que quizás es uno de los pocos jugadores que se convirtió en el mejor jugador de la historia en su deporte sin ser considerado el mejor prospecto de la de la, o del momento en aquel tiempo. O sea,
1: si fue Jordan, el más seleccionado, número 22,
0: por ejemplo,
1: 23.
0: Jordan era, fue top 5, si no me equivoco, en selección del draft. No era el mejor, pero era top 5. LeBron lo mismo. Kobe Bryant, top 13. Chamberlain, o sea, desde la universidad eran conocidos. Federer, Nadal, Djokovic, desde jóvenes eran considerados los mejores de su generación. Usain Bolt, Michael Phelps, nos vamos con la Serena Williams desde chicas, me explico, o sea, toda esa parte. Pero Tom Brady es el que salió del molde. Muy raro, muy rara vez pasan esas cosas.
1: Sí, muy raro. No, y aquel que lo fueron a buscar a un centro comercial, a Kurt Warner. Uh-huh. Que agarraron y ya bueno, estaba jugando hasta fútbol arena.
0: Antiguas.
1: Y lo sacan y de pronto te hace campeón a los, uh-huh, a los Rams. Y te vuelve una sí, un icónico totalmente, ganando creo que 2-3 supertazones logró ganar Warner.
0: Sí, Cornwall con los carneros, ¿no?
1: Con los carneros.
0: Con los carneros.
1: Los famosos Rams de Los Ángeles.
0: Con los carneros. Fue el primer título de los de Tom Brady, ¿no?
1: Sí.
0: Justamente a los carneros de Kurt Warner. Amigo, el domingo regresa la semana número 3 de la NFL con pues uno de los equipos con mayor crítica hasta el momento, los Cargadores de Los Ángeles, y a Justin Herbert, que a mí me gusta mucho como mariscal de campo, que no ha rendido, pues se enfrentan a los Bills de Buffalo.
1: Que no tienen ninguna oportunidad.
0: No, es cierto, amigo, porque yo te voy a tener que balconear, porque yo ayer vi tu historia en la que subiste tus picks.
1: ¿Y le fui a Buffalo?
0: No, pero le fuiste a los Empacadores de Green Bay.
1: Ah, no, totalmente.
0: Ahora,
1: dime quién no le fue.
0: Exacto, lo estoy balconeando porque vi la historia, y obviamente ya la vi en la noche, y habían perdido los Empacadores de Green Bay. Pero si había alguien realmente que no iba, a lo mejor puede decir, bueno, puede dar pelea a los Halcones de Atlanta, es fútbol americano, como todo es deporte, puede pasar cualquier cosa. Pero el que me haya dicho, que veía muy claro, que los Halcones de Atlanta le iban a pasar por encima a los Empacadores de Green Bay, nadie, creo que nadie lo iba a creer.
1: Ni siquiera ganar, darle pelea. Así se vio, ni siquiera ganarle, ¿eh? Darle pelea. Y terminan apaleando en casa,
0: sí,
1: en el Lambeau Field, a los Empacadores de Green Bay. No, hombre, fue. Yo cuando empecé a ver notación, porque no tuve la oportunidad de verlo todo, viene la sorpresa, hasta estoy en una junta y estoy viendo el 24-7, y dije, ¿qué está pasando acá?
0: Sí.
1: ¿Qué está pasando acá?
0: Sorpresiva.
1: No.
0: Sorpresiva. 35-14 ganaron los Halcones de Atlanta, los Empacadores de Green Bay. Domingo, amigo, a las 11 de la mañana. Bueno, ¿vas a estar qué? ¿Asando carnes o vas a estar? ¿Haces carne?
1: Sí.
0: ¿Tienes la costumbre de asar carne?
1: No siempre.
0: ¿Pides comida? ¿Cuál es tu ritual?
1: Es correcto.
0: Más de NFL con tu
1: sí,
0: familia.
1: Sí, soy, ¿cómo se llama? De pedir comida. O sea, siempre busco. La verdad es como me gusta el americano.
0: Ok.
1: No necesariamente tienen que estar los vaqueros en el juego del mediodía, sino que algún
0: tú
1: juego...
0: Tú empiezas a ver desde mediodía.
1: Yo lo empiezo a ver desde temprano. Y pedimos comida, a veces que nos vamos al casino.
0: Ok.
1: O sea, buscamos la manera de pasarlo.
0: Para la gente que nos escucha, Chucho Aguilar le traspasó la pasión al el americano a...
1: A la familia.
0: A toda la familia, ¿no? Sus hijas... ¿Todos son aficionados a los vaqueros?
1: No. Todos, claro, es que si no están en la...
0: No hubo nadie, no hubo nadie disruptivo.
1: En las deudas...
0: Los sacas del testamento, ¿no? si no son de los vaqueros. Como aquel que decía...
1: Sí, crecen, y creas o no, viéndolo. Imagínate, estaban chiquitas mis hijas, y iba yo a los malls en la Ciudad de México, porque acá no había nada de eso. Oye. Y les compraba sus vestiditos, sí, claro, de los vaqueros y toda la cosa, pues... Se volvieron aficionadas, no vaqueritas, pero aficionadas al vaquero. Chirulantes en su momento.
0: ¿Sí?
1: Okay. Sí.
0: Oye, nos escribe Gore, dice, qué milagro que estás acá.
1: ¿Sabes qué? No me lo perdona.
0: Amigo, vamos con tus picks. Yo creo que tú ya los tienes, yo no he sacado los míos, pero vamos.
1: Pero podemos verlo de acá.
0: Ok, Cargadores, Bills de Buffalo, ¿no? Vamos con Bills, vamos con Josh Allen. Es una máquina ofensiva los Bills. Veremos si en lo que va de la temporada pueden ajustar la defensiva.
1: Es muy pronto para decir, pero hoy día todo el mundo dice, Josh Allen ya es el MVP.
0: No,
1: es muy pronto. Pero como empezaron los dos primeros juegos...
0: Van bien.
1: Van bien.
0: Pero yo creo que a Josh Allen a estas alturas Yo creo que el MVP ya le sabe a poco.
1: Sí, ya.
0: O sea, ya lo ha ganado.
1: No, este acá tiene que ser título.
0: Él ya tiene los ojos en el touchdown, acá, en el Super Bowl, perdón.
1: Acá es el título.
0: O sea, el Super Bowl o nada.
1: Sí, ¿no? A él no le interesa más que hoy
0: ahora
1: el título.
0: Josh Allen, para convertirse en leyenda, lo va a sonar un poco raro. Pero no necesita los... ¿Cuatro tiene Patrick Mahomes? Tres. Tiene tres Super Bowls.
1: Uno.
0: No necesita tres Super Bowls.
1: Uno.
0: Para superar en ídolo, porque es llevar una franquicia.
1: Del
0: que cargó con esa...
1: El llamerito.
0: Con esa maldición allá en los noventas, ¿no?
1: Del escopeta Haley, de Jokers.
0: Tres Super Bowls consecutivos perdidos. Sí. Con uno que gane Josh Allen. Es ídolo en Buffalo por el resto de su vida.
1: Del resto de su vida.
0: Es más, y se va a ir Allen de este plano, y la ciudad de Búfalo lo va a seguir recordando como aquel que rompió esa sequía. O sea, es así.
1: Totalmente. Y el último título que ganaron los Vaqueros fue contra Búfalo.
0: Ok. Ya llovió, amigo.
1: Ya llovió.
0: No sé quién está peor, si los Bills de Búfalo o los Vaqueros.
1: No hablemos de eso.
0: Vamos con los Bills de Búfalo, ¿no?
1: Yo voy con Búfalo, sí.
0: Ok. Panteras de Carolina contra los Cafés de Cleveland. Las Panteras visitan a Cleveland. ¿Con quién vas?
1: Yo voy con Cleveland.
0: ¿Tú vas con Deshaun Watson y compañía?
1: Sí. Los he visto en este arranque de la temporada. Hoy en maquinaria, Panteras tienen buena defensiva, pero Cleveland, los he visto bien. Van a jugar en casa y por eso es mi apuesta.
0: Ok, la localía.
1: La localía.
0: Bueno, yo me voy con...
1: Y en otro tipo de apuestas es menos de 6... Por menos de 6 de 6 puntos.
0: Ya sabía, vamos a abrir un canal. Abre una cuenta y vamos a poner Chucho Pix. No Chucho Pizza. No, Chucho Pizza. Chucho Pix.
1: Si no tengo a mi Alex el cubano.
0: Oye, yo voy con los Panteras de Carolina. Me voy con Bryce. Me gusta mucho Bryce.
1: Sí, claro. Muy bueno.
0: Un talento. Tardaron en encontrar uno desde Cam Newton, pero me parece que puede ser un buen proyecto. Me voy ahí con la... No sé si sería sorpresa. Pero es un equipo
1: no,
0: es un
1: no
0: partido,
1: sería
0: es un partido muy, muy parejo. Muy
1: le
0: parejo.
1: Estoy apostando
0: a la localía.
1: A la localía y unos cafés que he visto diferente. Que cada año decimos este año es de los cafés. Mm-hmm. Algo así parecido a los Vaqueros.
0: Okay. Jets de Nueva York contra Leones de Detroit. Leones de Detroit, ¿no? Sí,
1: me tengo que ir.
0: ¿En casa?
1: Oye, el chico de Jets. Jets están. No, claro.
0: Los Jets ya están eliminados desde antes de que iniciara la temporada.
1: Imagínate, ganaron su primer juego. Ganaron su primer y estuvieron a punto de estar 2-0.
0: Sí.
1: Se les fue el juego.
0: Sí, es correcto.
1: Y precisamente contra Packers.
0: Sí,
1: contra Se Packers. Les fue el juego.
0: Pero bueno, yo me voy con... Vamos con Leones, ¿no? Ahí
1: sí
0: estamos.
1: Sí, sí, no, yo sí me voy con Leones porque si llega a perder Leones... No, ya. Cerramos la cortina.
0: Duelo de equipos perdedores hasta el momento.
1: Y que no
0: han ganado.
1: Sí,
0: Tejanos de Houston contra... Potros de Indianapolis.
1: Yo sé a quién vas porque tú sí tienes teniéndole fe al...
0: Yo soy un
1: ¿Cómo se llama ese coreback?
0: Yo soy un hombre de fe. Le tengo mucha fe. Así como con los Santos.
1: Bueno, pero
0: Laguna.
1: Le ganaron.
0: Le tengo mucha fe a CJ Stroud y compañía.
1: Yo veo igual de fregados.
0: Tú eres escéptico con CJ Stroud.
1: Sí, totalmente. O sea, te puede dar una temporada... monstruosa, como nos hizo soñar a muchos que venían con coreback diferente.
0: ¿Sí?
1: Vino una temporada, cayó totalmente. Y yo me voy con Potros porque los veo muy parejos. Y todavía me quedo con la imagen de Peyton Manning,
0: okay.
1: De Andrew Luke,
0: okay.
1: Que fue lo último que se tuvo. Así que yo voy con Potros.
0: Que tiene un buen mariscal de campo. Tiene un buen mariscal de campo y Jonathan Taylor es un buen corredor. Partido igual muy cerrado.
1: Tú te vas con Houston.
0: Sí, me voy con Houston. Jefes de Kansas City contra Delfines de Miami. No hay nada que hacer.
1: Bueno, lo mismo que ayer. El partido ese está igual que ayer.
0: No hay nada. No, pero aquí sí no hay nada que hacer.
1: No.
0: Ahí sí
1: que, ¿para qué perdieron a Tua?
0: ¿Para
1: qué perdieron a Tua?
0: Que ni se presente. Pero vamos ampliamente con los Jefes de Kansas City.
1: Totalmente. Porque aguas con lo que hablamos al principio del primer juego de... Lo que necesita Josh Allen para ser ídolo
0: sí.
1: es Es uno. Mahomes está de regreso.
0: Mahomes está de regreso.
1: Mahomes está de regreso. Y es el gran escollo. Y es cuando el, lo tuvo, no tuvo. Lo,
0: es el verdugo. No le, sí. No le ha podido ganar. Entonces, ojo, ojo con los jefes. Ahí está. Dos. Vamos con jefes ambos. Partido muy. Yo creo que es de los más claros de este domingo. Los Titanes de Tennessee contra el Gigante de Nueva York.
1: Vámonos. Yo me voy con los Titanes.
0: Más rápido. Ok, Titanes de Nueva York. ¿Tú vas con Titanes?
1: Sí, totalmente. Y okay. Después de lo de Jason Dart, yo. Exacto. Moralmente cae totalmente el equipo de Nueva York.
0: Yo también voy con Titanes. Bengalíes de Cincinnati.
1: Ese juego está bueno.
0: Podían iniciar desde que tienen a Joe Burrow por primera vez con 3-0.
1: Y Acereros está. ¡Wow!
0: De capa. La defensa no está funcionando.
1: La defensa no está funcionando. Aaron Rodgers sigue siendo Aaron Rodgers, pero me voy con Burrow y su pandilla.
0: Con Burrow. Yo también voy con Burrow, Bengalíes. Halcones Marinos de Seattle contra el equipo de Washington.
1: No hay más nada que decir. Me voy con los Halcones sin Jeff Daniels, sí. Washington, y Seattle está jugando como campeón.
0: Y está jugando bien Drew Lock. Buen suplente de Sam Darnold. Yo también voy con Seattle. Patriotas de Nueva Inglaterra contra Jaguares de Jacksonville. Yo me voy a ir con Patriotas. Voy a dejar que el corazón lo mande.
1: Yo no te tengo que decir porque ya viste mis picks. Me voy con la localía porque la verdad acá los dos juegos, los dos equipos están bien.
0: ¿Tú vas con Jaguares?
1: Yo voy con Jaguares. Jaguars. Me voy con el príncipe, con encantador.
0: Ok. Cardenales contra los 49.
1: No hay nada que decir.
0: 49, ¿no?
1: 49. Esos son de los, bueno, eran de los tres que no podían fallar y falló el de ayer, pero este es San Francisco.
0: Muy claro también, ¿no?
1: Muy claro.
0: Vikingos contra Bucaneros.
1: Guay. Yo le estoy apostando la primera victoria del chico malo de Beckenberg.
0: Yo también me voy contigo. Yo creo que pueden ganar los Bucaneros de Tampa Bay. Vikingos es un equipo que inició bien, pero no me parece tan dominante. Y además juegan en casa.
1: En casa.
0: Juegan en Tampa. Cuervos de Baltimore contra Vaqueros.
1: De este Maracaná.
0: Vas a dejar.
1: Voy Vaqueros. Voy Vaqueros. Voy Vaqueros.
0: Aficionado recalcitrante.
1: Mira, la verdad es que la defensiva ha estado igual que dijeron que habían cambiado, pero está igual que la temporada pasada. Prescott está en un buen en un buen nivel y juegas en un campo neutral.
0: Ok.
1: Así que. Pero me voy con Vaqueros.
0: Vaqueros de Dallas. Yo me voy con Cuervos de Baltimore.
1: ¿Lo estoy apuntando? Pero,
0: sí, yo también. Ahí voy a meter mi apuesta. Raiders contra los Santos de Nueva Orleans.
1: Otro de los chicos que me han encantado. Slope. Okay. El quarterback de los Santos de Nueva Orleans. Voy con Santos. Con todo y sus 2-0 que está empezando las
0: Vegas. Con todo. Aston Jeanty, Kirk Cousins. Sí. No más. Yo me voy. Me voy a ir con los Raiders.
1: Sí. Me voy a ir con los Raiders. En el papel, en otro tipo de ¿cómo se llama? De pronósticos, les diría como.
0: Pero es muy bueno. La verdad que los Santos de Nueva Orleans están sorprendiendo bastante.
1: Y Cousins está jugando.
0: Vamos a cerrarlo aquí. O sea, con el último partido. Y el lunes que vengamos hablaremos del lunes. Pero bueno, pero vamos a ponerlo aquí. Rams contra Broncos. Partidazo.
1: Partidazo. Defensivo. Pero me voy a ir con los Rams. Lo que pasó la semana 1 no para mí fue un tropezón impropio del viaje que fue.
0: No está Garrett.
1: No está Miles Garrett.
0: No está Nacua. Le ganaron unos gigantes que perdieron a Jackson Dart. Yo me voy a ir con los Broncos.
1: Perfecto. El equipo de Broncos está muy bueno, pero yo me voy con...
0: No me gusta Bonix. Pero tiene una muy buena defensa.
1: No, es que no convence.
0: No es espectacular.
1: No es espectacular, pero no me convence. Prefiero jugar. Creo más en el coordinador y en el head coach de Los Ángeles.
0: Ok. Bueno, hasta aquí lo vamos a dejar. Y el lunes venimos porque el partido con el que cierra la semana número 3 es Águilas de Filadelfia contra Osos de Chicago. Y lo hablaremos el lunes.
1: El lunes.
0: Vamos a hacer una pausa y regresamos. Seguimos con más información deportiva.
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5: Vida Nueva, la radio de la familia, saludos y bendiciones. Les habla Héctor Hermosillo, ex integrante, o mejor dicho, integrante de la extinta banda Torre Fuerte, pioneros de la música cristiana. Ay, cómo nos corrían de todos los lugares. Pero Dios, en su misericordia enorme, nos permitió pavimentar el camino para estas nuevas bandas que Dios ha levantado y que están exaltando y proclamando el nombre de Dios. Feliz de estar nuevamente en Mérida después de no sé cuánto. Dejémoslo en lustros, porque si ya cantamos en décadas ya está más complicado. Pero bueno, feliz porque lo que nos trae a este lugar es este seminario Colab, cómo leer la Biblia por ti mismo. Tenemos no solamente una herramienta, un tesoro en nuestras manos que necesita estar en nuestras mentes y en nuestro corazón, para que, como dicen todas las promesas de la Biblia, todo lo que hagamos nos salga bien y prosperemos. Estamos orando para que la iglesia, no solamente en Mérida, en Yucatán, sino en México, en Latinoamérica, regresemos todos al poder, a la confianza y a la suficiencia de la palabra de Dios. Por eso, amadísima familia de Vida Nueva, la radio de la familia, les animamos a desarrollar hábitos espirituales. Lean la palabra de Dios todos los días, medítenla, memorícenla y sobre todo vívanla, ¿no? Porque los que somos aprobados delante de Dios no somos los oidores, sino los hacedores de la misma. Bueno, pues un abrazo fraternal de su servidor, siervo Héctor Hermosillo, ex músico, pero discípulo de Cristo, feliz de poder servir a la iglesia en Yucatán. Abrazos para todos, bendiciones.
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0: digo que ya está cayendo en la esquizofrenia este muchacho. Estamos de vuelta para el segundo bloque del programa. Estamos repasando toda la actividad que hay. Amigo, ya hay 6 equipos, 7 equipos con asegurado el puesto a la postemporada de las grandes ligas. Los equipos que califican, evidentemente que ya están calificados directamente a la serie divisional, a la serie de la división, son los Cerveceros de Milwaukee, los Dodgers por parte de la Liga Nacional, por el otro lado los Guardianes de Cleveland y los Tampa Bay Rays, que terminaron con el mejor récord de la Liga Americana y se llevaron su división. Ellos dos son los que están allá y los que ya aseguraron en la serie del comodín, los Yankees de Nueva York y los Medias Rojas de Boston. Los White Sox ya aseguraron postemporada. Quienes todavía no se sabe si van a calificar o no son los Astros de Houston, que están peleándolo con los Rangers de Texas, los Rangers. En su división.
1: Uy, tienen el mismo récord.
0: Y del otro lado, los Padres de San Diego ayer aseguraron su puesto en postemporada, los Cachorros de Chicago, y quienes están peleando el duelo del comodino, a ver quién se enfrenta con quién, los Phillies de Filadelfia y los Bravos de Atlanta. Los Bravos que también ganaron su, ya le aseguraron su puesto, pero los Phillies están peleando. Los Phillies están peleando porque están empatados con los Cachorros en su comodín, en la lucha por el comodín. Los Astros y los Rangers están empatados en el récord. Los Guardianes de Cleveland, lo más seguro es que superan a los Medias Blancas por un juego, y no creo que pase mucho en estos últimos 3 días. Pero el único duelo de comodín confirmado, o sea, todos los otros pueden cambiar por las posiciones, los juegos que hay. El único juego que ya no hay modificaciones, Yankees contra Medias Rojas de Boston.
1: Tradición.
0: En el Bronx, en el Yankee Stadium.
1: En el Yankee Stadium.
0: Bueno, en el nuevo Yankee Stadium, no en el anterior, pero estamos
1: en la casa, no en la casa que Baby Ruth construyó, sí, sino que el Boss.
0: Exacto.
1: Construyó a través del gran George Steinbrenner.
0: Ahí está.
1: Óyeme, los 12 mejores equipos hasta el día de hoy en cuestiones de los dos mejores equipos, tanto en la nacional como en la americana, ha sido los Cerveceros de Milwaukee y Tampa Bay.
0: Ok. Sí, los Cerveceros de Tampa.
1: Entonces, por ejemplo, tú, Astros se está peleando su lugar contra el equipo de Rangers. Pero tienen
0: récord perdedor
1: totalmente, sí. Le digo, ahora, de estas dos conferencias, de estas dos divisiones, creo que hay dos equipos que nadie se quiere enfrentar: los Padres de San Diego en la Nacional y, para mí, los Yankees de Nueva York en la Americana, independientemente que no, porque no parten como líderes, como campeones de sus respectivas divisiones, pero son dos equipos que incluso los Yankees, sin Aaron George, todavía se le ve competitivo al equipo de los Yankees, porque tiene lo que muchos años careció, pitcheo.
0: Yo diría que de aquí, o sea, me animaría a decir que el campeón de la Liga Americana sale de esos tres que estamos hablando.
1: Totalmente. O sea, yo lo mismo pienso.
0: Medias Rojas, Yankees y Tampa, que están en la misma llave los tres.
1: En la división este de la conferencia de la Liga Americana.
0: Porque del otro lado están los White Sox, que es un buen equipo, que dieron la sorpresa. Hay que recordar que los White Sox hace 2 temporadas tuvieron el peor récord de la historia en Grandes Ligas.
1: Una gran temporada. Y es un juego de Cleveland, ¿no?
0: Sí, o sea, le pueden ganar. O sea, ya están asegurados, ellos ya aseguraron su puesto en postemporada. Lo único que están es, si terminan por encima de Cleveland y aseguran su pase, que yo no creo que pase, el Guardianes creo que va a ganar su serie este fin de semana, y los Astros de Houston o con los Rangers de Texas, que están peleando ahí, ¿no? Pero es interesante.
1: 79-80.
0: 79-80.
1: Perdón, los dos, tanto Rangers como Astros.
0: Sí. Astros creo que nada más por sus duelos directos en la división están calificados en este momento. Pero tú ves a Guardianes, White Sox o Astros, y realmente no se le ve que le puedan competir a Tampa, Yankees o Medias Rojas de Boston. Del otro lado, lo que tú mencionabas, los Cerveceros de Milwaukee, el mejor equipo de Grandes Ligas, por tercer año consecutivo, el mejor récord de Grandes Ligas hasta el momento.
1: Sin embargo, para mí el favorito sigue siendo Dodgers.
0: Bueno, es que muchos dicen lo que están diciendo, o sea, lo que se está hablando esta temporada. Tienes a Michorowski, tienes a Lohan Henderson, tienes a otro pitcher ahí. que son los tres ases de los cerveceros. Pero ninguno de los tres han estado en una serie de campeonato. Y eso puede afectar en postemporada. Son tres pitchers muy jóvenes. Hoy creo que el que se va a llevar el premio al Cy Young va a ser Jacob Mizorowski. Pero no ha estado en una serie de campeonato, en un juego 7. Ya vimos lo que se necesita para estar en un juego 7. Y el tipo de pitcher que necesitas, como el caso de Yamamoto, en aquella serie mundial. ¿Me explico? No solo un pitcher bueno, un pitcher que pueda aguantar, que hace dos días había lanzado, que regresó para lanzar y todo lo que restó de extra innings.
1: Que lo pida.
0: O sea, y que lo pida, y con la presión que había. O sea, y en eso los Dodgers siguen teniendo a tres, tienen a tres pitchers que han lanzado en serie mundial: Taylor Glasnow, Blake Snell, Yoshinobu Yamamoto. No, ya no se habla que Otani va a lanzar en esta postemporada, sino solo va a batear. Y los Phillies igual tienen un buen, o sea, los Phillies en cuerpo de picheo tienen un buen cuerpo de picheo con Christopher Sánchez, con Luzardo, con Zach Wheeler. Y los Astros, digo, los Bravos de Atlanta, también de lo mismo. Ahora, ojo con los Padres. Los Padres de San Diego son el equipo, el eterno rival que se había armado para competir con los Dodgers. Hoy se meten ya postemporada, pero están ahí tratando de ver si pueden darle pelea a estos equipos. No. Ya se empieza a decantar. Yo creo que está más abierta la Nacional.
1: Totalmente.
0: Que la Americana.
1: Lo que, digo porque que al principio no lo pensábamos así.
0: Exacto, no lo pensábamos así. Pero hoy tienes a los Cerveceros, que son el mejor récord de Grandes Ligas. De ese lado de la Nacional tienes a los Dodgers, que son el campeón, el actual bicampeón. Tienes a unos Phillies con un gran cuerpo de picheo. O tienes unos Bravos de Atlanta. Y tienes unos Padres de San Diego que tienen a Manny
1: cinco
0: Machado.
1: Equipos.
0: Que ¿qué? Tienes a Tatis Jr. No, o sea, es un poquito más abierto. De otro lado yo veo tres equipos que están bien y tres equipos que están mal en la Americana. ¿Con quién te irías tú en la serie de comodín? Yankees, Medias Rojas. ¿Ves posibilidades de los Medias Rojas?
1: En el béisbol todo puede suceder, pero yo creo que no con el corazón. No está Floricel, el director.
0: El maestro Floricel. Pero ojo, el maestro Floricel lo vamos a invitar la otra semana, porque ayer bien, si nos estás escuchando, maestro, ayer vi que poseó todos los videos de los Yankees ganando, asegurando el comodín.
1: No,
0: en toda la temporada había dicho que él no iba a ver ya más los Yankees, ¿no? Pero evidentemente es béisbol. Es tu pasión.
1: Y la verdad es que
0: los Yankees están jugando buen béisbol.
1: Déjame decirte que para los aficionados de los Yankees dijimos se acabó. Sin Giancarlo Stanton, sin Aaron Judge, ¿y quién va a sostener el equipo? Y de pronto te nace.
0: Bueno, Ben Ray está peleando por el MVP.
1: Lombardi. Y te sale todo ese cuerpo de picheo que dices, wow, ¿qué está pasando?
0: Los Yankees tienen un gran cuerpo de picheo. Dicen que el que se puede llevar el Cy Young es Cam Schlittler. Sí. El novato que la temporada pasada apenas debutó. Que ojo, Cam Schlittler, la temporada pasada en el juego de comodín contra los Medias Rojas de Boston, creo que rompió récord de ponches de para ponches. Para un novato, no sé si más de 10 ponches en aquel juego de comodín.
1: Así que
0: se repite la historia.
1: Yo voy con Yankees. Yo creo que tiene mejor equipo, solo que, ojo, el tema de cómo terminó Boston, cómo logró llegar Boston a postemporada, eso lo hace muy peligroso.
0: Ok.
1: O sea, en el aspecto emocional. El equipo tiene, los dos equipos, pero creo que tiene más herramientas los Yankees.
0: Ok.
1: La localidad
0: en postemporada pesa muchísimo.
1: Y sobre todo en Nueva York.
0: Sí. No, va a estar ese Yankee Stadium, una caldera completamente. Yo también me voy con los Yankees. Ojo con Ben Rice, que está peleando por el MVP de la Liga Americana. Sí. Junto con Junior Caminero, tiene 40 cuadrangulares.
1: Hay buena pelota.
0: Tuvieron que desistir de los cuadrangulares de Stanton y de Judge.
1: Y le apostaron.
0: Y le tuvieron que apostar al contacto.
1: A la efectividad,
0: al robo de bases. Lombard te roba bases.
1: Bueno, ve ayer.
0: Chisholm Jr. te roba bases.
1: Ve ayer con una jugada en home.
0: Sí.
1: Ya sea muchos años que no lo veías desde aquel jitter.
0: Así es.
1: Con esas jugadas espectaculares.
0: Bueno, por este fin de semana se define ya sí o sí cómo van a quedar. Los únicos calificados que no van a mover sus posiciones: Tampa Bay, Cerveceros y Dodgers. Ellos están esperando rival en los partidos divisionales. En el único comodín asegurado, Medias Rojas de Boston contra Yankees de Nueva York.
1: Es correcto.
0: Donde pueden cambiar las cosas es contra donde están los Guardianes de Cleveland, que es lo que tú mencionabas, están a un juego de los White Sox, y los Astros de Houston, que están peleando ahí su pelea o ese puesto con los Rangers de Texas. Por el otro lado, los Padres de San Diego ya están asegurados en su en su juego de comodín, pero los Cachorros están peleando ahí un puesto, los Bravos están peleando un puesto y los Phillies de Filadelfia también están peleando un puesto en ese juego de comodín. Así que nos vamos a ir a una pausa y regresamos, seguimos con más información deportiva.
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0: solamente una herramienta, un tesoro en nuestras manos que necesita estar en nuestras mentes y en nuestro corazón. Para que, como dicen todas las promesas de la Biblia, todo lo que hagamos nos salga bien y prosperemos. Estamos orando para que la iglesia, no solamente en Mérida, en Yucatán, sino en México, en Latinoamérica, regresemos todos al poder, a la confianza y a la suficiencia de la palabra de Dios. Por eso, amadísima familia de Vida Nueva, la radio de la familia, les animamos a desarrollar hábitos espirituales. Lean la palabra de Dios todos los días. Medítenla, memorícenla y sobre todo, vívanla, ¿no? Porque los que somos aprobados delante de Dios no somos los oidores, sino los hacedores de la misma. Bueno, pues un abrazo fraternal de su servidor, siervo Héctor Hermosillo, ex músico, pero discípulo de Cristo, feliz de poder servir a la iglesia en Yucatán. Abrazos para todos, bendiciones.
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1: Estamos de regreso para el tercer y último bloque del programa. Seguimos en vivo por el 101.9 de FM, Vida Nueva, la radio de la familia. Amigos, siguiendo el béisbol, antes de cambiar de tema de la fecha FIFA, tenemos acá en el Cuculcán una competencia.
2: Sí, tenemos en el Cuculcán una competencia.
1: Sub-15.
2: En el entorno del Poliforum y del Cuculcán vamos a tener dos grandes eventos. El primero, que se inaugura hoy, es el U15 Baseball World Cup.
1: Ok.
2: Donde la selección de México estará hoy en el Parque Álamo, el Cuculcán Álamo, inaugurando hoy a las 5:30 de la tarde el campeonato mundial.
1: Pero sub-15.
2: En estos momentos hay juego. O sea, el juego inaugural va a ser el juego de México contra Alemania.
1: Pero ya empezó la competencia
2: por temas de calendario. Pero ya empezó la competencia hoy con, desde muy temprano, mientras nosotros estamos acá, está jugando Japón contra Sudáfrica. Y después, posteriormente, juega Cuba contra la República Dominicana. Viene la inauguración a las 5:30 de la tarde, donde van a estar, me imagino, que todas las autoridades, tanto CONADE, el
1: DIF. Pero tú eres la autoridad suprema,
2: mío. No, yo voy a lanzar la primera bola. Yo voy a prender la luz. Y después viene el juego inaugural entre México y Alemania. No nos podemos perder, porque es lo importante ver a esta categoría que es U15.
1: Sí.
2: Que son los prospectos de los que van a venir. Uno
1: claro.
2: De los, y la sorpresa, una de nuestras grandes sorpresas es que tenemos un, ¿cómo le llamaremos? El hijo del Pepón, que juega en la Liga Yucatán, está en la selección U15 y lo vamos a tener también
1: de local más apoyado,
2: la selección mexicana. Entonces hay que ir a apoyar, y la verdad es que hay que ir a apoyar esos nuevos prospectos. Es muy importante, y no en cualquier lugar hoy hay un torneo de categoría mundial como lo estamos teniendo hoy. Hay que disfrutar en nuestro máximo Cuculcán Álamo y la casa de nuestros Leones de Yucatán.
1: Exacto.
2: Y donde vamos a tener la oportunidad de ver a estos chicos.
1: No sabía yo que iniciaba hoy ese torneo. Yo creo que le hace falta hacer un campeonato mundial. Tienes que meterle campo. Creo yo debería haber más repercusión. Sobre todo porque lo que tú me mencionas, hay mucha gente que va a verlos. Obviamente van, principales son familiares y todo. Pero de ahí salen. O sea, si ya eres seleccionado sub-15 para venir a un mundial, para representar el mundial en México, si es Cuba, que son los grandes semilleros, si es Dominicana, que son los grandes semilleros, de ahí salen esos jugadores que eventualmente luego los vemos en grandes ligas.
2: Sí, ¿no? Yo estoy de acuerdo contigo.
1: Que en algún momento tú dices, yo lo vi cuando tenía 15 años jugando aquí en Yucatán.
2: Sí,
1: ¿no?
2: Sí, totalmente.
1: Y en unos 6 o 7 años estarán en grandes ligas.
2: Como Andrew Roddick aquí en la Copa de Tenis.
1: Exacto. O sea, Dominic Thiem en su momento.
2: O sea, son de las cosas que yo estoy de acuerdo contigo, porque no es para que lo conozca la gente de que le gusta solamente el béisbol, es para que lo conozca la ciudad y el estado.
1: Sí,
2: teniendo un evento de gran magnitud y de gran relevancia e importancia de proyección y vitrina para los jóvenes, que yo creo que en eso sí creo que se ha fallado en las campañas de promoción y difusión, porque
1: sí.
2: Tú te estás enterando.
1: Yo me estoy enterando.
2: Imagínate a la gente que le gusta el béisbol y los busca.
1: Me enteré ayer en que subiste el flyer de tu estado, pero la verdad es que no tenía yo conocimiento de que iniciaba hoy ese turno.
2: Hoy a las 5:30 ya iniciaron las hostilidades en nuestros chicos de 15, 16 años.
1: ¿Es México favorito?
2: ¿Es México?
1: ¿O es Dominicana
2: Japón
1: y Japón
2: y Cuba ellos vienen con buen equipo? Pero obviamente le tenemos que apostar y jugar a nuestra selección como se debería hacer, y no como lo hacen otras personas con el fútbol.
1: ¿Entrada libre?
2: Entrada totalmente gratuita.
1: Ok. Pues ahí está.
2: Los que
1: para tienen disfrutar del de gran béisbol. Me imagino que van a todos los restaurantes, me imagino que
2: va todo normal. Es como
1: un partido más.
2: Es correcto,
1: pero la entrada es gratis. Es
2: gratuito. Y mañana enfrente rápidamente.
1: En el Poliforum.
2: En el Poliforum Samná, la batalla de Samná, donde vamos a tener a Adriano Sayú, que es gran pelea, la principal, con Emilio Aguillón, dos chicos invictos, 10-0. 13-0.
1: Okay.
2: Después, en la preliminares, viene Ángel Patrón y Luis Castillo. Ángel Patrón, avecindado completamente en Ciudad del Carmen, pero yucateco.
1: ¿De corazón o arraigado?
2: Arraigado de corazón. Okay. Y Dani Garrido, nuestro, bueno, nuestro gran chef, igual 13 ganados, 0 perdidos, que los tuvimos acá.
1: ¿Hace qué será? ¿Un poquito más de un año?
2: Sí, los tuvimos a los dos.
1: Tuvimos a los dos, a Sayú y a
2: Garrido.
1: Y siguen invictos los dos.
2: Siguen invictos. 13-0-1 y 10-0. Y va a ser una gran pelea. Son 12 peleas. Va a haber pelea desde las 5 de la tarde. Esta transmisión va a ser a través de TV Azteca. Pero si tienes la posibilidad de ir a verlo, okay, totalmente en vivo, sales del béisbol. Ves un juego del México con Japón, uh-huh, vas a estar tocando mañana, vas un rato, las entradas deben ser gratuitas. De hecho, en un rato estaremos checándonos el pesaje.
1: Sí, sí, sí.
2: Vamos a las 12 del día aquí, okay, en un restaurante en el norte de la ciudad. Okay. Ya se está dando el pesaje de esos tres. Son 12 peleas, pero esta es la cartelera. La cartelera estelar. Un saludo a la gente de Max Boxing.
1: Dos invictos, ¿no? Sayu y.
2: Los tres, Ángel.
1: Ángel también.
2: Daniel Garrido. Y Adriano,
1: pues ahí está para toda la gente que quiera verlo mañana. Y también es entrada. No, ahí sí hay porque
2: para un allá sí boleto. Allá sí es como.
1: Pero pues estás. Puedes ir a ver el béisbol gratis y en la tarde te vas a ver.
2: Y la verdad, hay entradas muy, muy,
1: muy accesibles.
2: Okay. Y la mejor entrada es la que se ve mejor.
1: En el Poliforum.
2: Se disfruta mejor. Bien. VIP donde tú acostumbras a ir. Allá arribita sí se ve. No. Disfruta mejor.
1: No hay nada, amigo. Pues, quizá ya para despedirnos, juega mañana México contra Colombia. Debut de Rafa Márquez como entrenador en este nuevo proceso. Yo creo que hace bien Rafa al llamar a los que él cree que se tienen que ganar su lugar. Ya pasó el periodo de Javier Aguirre, que ya Javier Aguirre ya está dirigiendo en Valencia. Y Márquez está iniciando un nuevo
2: proceso. Por cierto, le robó los reflectores Javier Aguirre.
1: ¿A Rafa Márquez?
2: A Rafa Márquez.
1: No, es que pasa algo muy curioso. En España, tanto a Hugo Sánchez como a Javier Aguirre los tienen como ídolos.
2: No, le robó el... O sea... Hoy todos están hablando de Javier Aguirre
1: en España. Y nadie está hablando de este debut
2: de
1: Rafa Márquez.
2: Claro, acá en México estamos acostumbrados a hablar mal de nuestros corredores. Ya le están señalando que está cometiendo errores, sí, y ni siquiera ha hecho su debut.
1: Que el 11 parece ser que puede ser el tal Arrangel, según los medios. Jorge Sánchez, Israel Reyes, Johan Vázquez, Jesús Gallardo, Eric Lira, Gilberto Mora y Álvaro Fidalgo en el medio campo, Chucky Lozano, Piojo Alvarado y la Hormiga González adelante para probarlo. Es una fecha FIFA que hay 4 partidos amistosos, así que me imagino que va a rotar, van a jugar todos.
2: A mí no me gusta Chucky Lozano, pero te voy a decir una cosa, pero hay que darle a Rafa Márquez que haga su inicio, que pruebe.
1: Sí, veremos.
2: Y veremos.
1: Veremos.
2: Veremos qué está pasando. Ya después si... A lo mejor era una manera de darle una oportunidad y decir, ya deja de fregar.
1: Podría ser.
2: ¿Me entiendes?
1: Podría ser.
2: Pero somos muy dados a hablar detrás del micrófono y ni siquiera saber las necesidades. Ya ves todo lo que decían de Edson, qué bueno que ya están eliminando. No, Edson le pidió a Rafa Márquez, dame la oportunidad, que yo me asiente en mi equipo. Hoy,
1: un equipo que está peleando el descenso.
2: Es correcto, y emocionalmente, pues obviamente estoy concentrado en otra cosa.
1: Sí, y además que es una fecha FIFA de amistosos para México. Y ya para despedirnos, hay el partido hay que seguir este fin de semana. Cruz Azul contra Toluca. Los dos favoritos, los dos máximos favoritos para llevarse el título esta temporada.
2: Sí, los dos máximos favoritos.
1: Cruz Azul contra Toluca y el América juega el domingo contra Necaxa. Chivas juega mañana contra Querétaro. Que son los partidos creo que hay que seguir, ¿no? Los 4 equipos principales.
2: Sí, porque...
1: Que hoy por hoy se están peleando.
2: Que se siguió la liga, ¿por qué? Porque el acuerdo ese de que solamente 2 jugadores por...
1: Sí.
2: Por equipo iban a tener. Bueno, hay quienes.
1: O sea, se siguió, esta es la última fecha y ya descansan hasta que regresen, hasta el 10 de octubre.
2: ¿Hasta el 10 de octubre?
1: Sí, después de esta fecha. Así que ahí está, sigue el fútbol mexicano este fin de semana, Cruz Azul contra Toluca, un duelo importante entre a las 5 de la tarde.
2: América Necaxa, duelo de hermanos,
1: A mí me tocó ver esa final. El gol del misionero Castillo.
2: No, fue un golazo. Me vas a decir que fue la mano misionero. Que me hace la cuna.
1: No, allá. Golazo el misionero Castillo. Golazo el misionero Castillo.
2: El último triunfo de el
1: Hugo Norberto Castillo. ¿Vale?
2: La Puente. Un torneo que fue más sal que limón.
1: Sí.
2: Y al final de cuentas ganaron el título.
1: Así es. Bueno, pues ahí está la información de este fin de semana. Disfruten, porque entonces hay mucha, mucha actividad, por lo menos en el deporte. Hay para ir al Kukulcán hoy y mañana, ¿no?
2: Toma.
1: Box mañana por la tarde. y el domingo fútbol americano todo el día.
2: Todo el día. Oye, por cierto, tu deporte, que el que hoy ocupas, hoy inicia el Mister Olimpia, viernes, sábado.
1: Transmisión en Facebook.
2: Transmisión libre, ¿eh? Totalmente, sí, sí, sí, en la página de Mister Olimpia. Así que si quieres ver cómo van a quedar tus deltoides, cómo van a quedar tus tríceps, tus bíceps. Sí,
1: claro. Para llegar a ese nivel,
2: tu pantorrilla.
1: Hay que trabajar años, años, años.
2: Meterse cualquier cantidad de alimentos, sí, proteínas, claro, y de...
1: Sí. Pero bueno, hay bastante actividad para seguir en este fin de semana. Amigos, nos despedimos. Muchas gracias.
2: Nos vemos en
1: gracias
2: Maracaná.
1: Gracias por...
2: ¿Nos vemos en Maracaná?
1: Por venir, por visitarnos. ¿En el Maracaná? Sí, claro. En
2: Dallas, Dallas Cuervos.
1: Dallas Cuervos.
2: Para que no vayan a malentender.
1: Oye, gran partido, ¿eh?
2: Juegazo.
1: Gran partido.
2: Es Dallas, que es un juegazo.
1: Contra Cuervos de Baltimore en el Maracaná. ¿A dónde ha llegado el deporte en general? ¿No? Que un estadio mítico de fútbol, soccer, de fútbol, sea un lugar donde por segundo año, creo que es consecutivo, llega el fútbol americano a jugarse a Brasil.
2: Ya lo hicieron en
1: España. A un país futbolero le vas a llevar fútbol americano.
2: Ya lo hicieron en España, ya lo hicieron en Alemania.
1: Sí, ya lo hicieron en Londres, en Wembley, etcétera. Pero bueno, ahí nos despedimos. Muchísimas gracias por acompañarnos. Sigan disfrutando de toda la programación de Vida Nueva, la radio de la familia. Nos vemos el lunes con más información deportiva.
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0: señor de señores.
1: La sabiduría no es lo mismo que la inteligencia. La inteligencia es la capacidad mental de pensar rápido, de ver las conexiones entre las cosas, para recordar datos, para analizar, para visionar, etc.

0: escuchen. Oh, man.
1: La astucia te dirá que puedes hacer el mal que nadie se dé cuenta, pero la sabiduría te enseña que siempre hay alguien de cuya mirada no puedes escapar. La sabiduría abre puertas que el dinero no es capaz de abrir. De hecho, las mantiene abiertas. De hecho, solamente un valiente, un sabio, es capaz de despojarse del orgullo, del odio, del rencor, de los prejuicios. Más allá de la inteligencia, de la astucia, busquemos la sabiduría. La sabiduría de lo alto. ¿Capisci con eso?
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0: Yo.
1: Ready meal, man.
0: Yo. Reclutado desde el vientre de María. Vamos empezando por ahí. No estoy hablando de la virgen. Es que así se llama mi mai. Luego conocí a la hierba María, la que te pone en high. La vendí, la consumía. Dije para ponerme rulay. Esclavo yo fui. En pura ignorancia viví. Hasta que descubrí.

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1: Esto es Crónicas. Empecemos por el primer capítulo, la fama.
2: Ella llegó a mí sin yo llamarla ni buscarla. Se hizo adictiva con solo probarla. Con el tiempo el maestro me enseñó a manejarla y a convivir con ella sin amarla. La fama, la consecuencia de trascender, es un sitial donde la identidad no se puede esconder. Ella puede revelar tu proceder y tus quehaceres, pero no puede revelar en verdad quién eres. Le dio fama a Jesús por los milagros que él hacía, mas no pudo comprobar que él era el Mesías. Solo el tiempo, la verdad, la profecía corroboraron lo que el Bautista creía. Por ella, la gente cree que me conoce, pero ella solo ha dicho lo que hago, no quién soy. Mi corazón no puede verse en Wikipedia. Esos youtubers no saben pa' dónde voy.
1: En contratiempo.
2: Saben quién es redimido, pero no conocen a Willy. Solo Dios y Dalisa, no Alexa ni Siri. Como dijo el Philip, en manifiesto la fama es una ladrona, llévate de Millie.
1: Volvamos al tiempo.

0: seguidores, menos amigos. Más perseguidores inoportunos. Solo procuro que la fama que me defina sea la de Proverbios 22:1.
1: NBI, nueva versión internacional, por si no entendieron. Barajas, déjala correr. Segundo capítulo. Fratricida. Dije fratricida. Si quieres, búscalo en Google.
0: Baruch Hashem, Adonai Elohim. Líbrame de las armas de los hijos de Caín, en el nombre de Yeshua HaMashiach de Kim, porque el odio de los fratricidas no tiene fin. Juria de lobos, hienas y serpientes, pero son tus hermanos

para Lucifer. Hay miles de platos en la mesa, pero el plato de José es el que a ellos le interesa. Como Judas te besan, pero piden tu cabeza. Primera de Juan 3:15 los define con certeza.

0: Que así sea. Esto aún no se termina. Este es el tercer y último capítulo. Cristianos.
1: Yo, hay cristianos ricos, cristianos pobres, cristianos conservadores, cristianos progres, cristianos ortodoxos y vanguardistas, cristianos capitalistas y comunistas. Puntos de vistas que no coinciden, ideologías polarizadas presiden, barreras nos dividen, reina el antagonismo, porque no priorizamos el cristianismo.

0: nos consume, dominando nuestras decisiones. Ya no defendemos nuestra fe con el mismo celo que discutimos en el tiempo de elecciones.
1: Buscad primeramente su reino y su justicia, id por todo el mundo y predicad la gran noticia. En segunda de Corintios 10 del 4 al 6 verás cuáles son las armas de nuestra milicia.
0: Señor, yo quiero hacer tu voluntad, que tú seas la prioridad entre las cosas que prefiero.

0: 4 de la tarde con 54 minutos. Ahí estamos totalmente en vivo a través de la frecuencia del 101.9. Muy buenas tardes. Muy, pero muy buenas tardes. Excelente, ahí está.
1: Está bien.
0: Entonces, ahí estamos.

0: Muchísimas gracias a todas las personas que ya están en sintonía. Por ahí publicamos a través de Facebook que íbamos a estar fuera del aire por mantenimiento. Muchísimas gracias a todas las personas que ya están mandando sus mensajitos al 9993-546914. Yo sé que no es habitual que me escuchen en este horario, pero es que andamos haciendo la prueba de sonido, ¿va? Muchísimas gracias a todos los que ya están haciendo sus mensajitos. Muchas, muchas, muchas gracias.
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0: Muy contento de que sea viernes, muy muy contento, muchísimas gracias por sus mensajes. Muy contento de que sea viernes, la verdad, y sobre todo muy contento porque los que están al tanto de la estación sabían que habíamos tenido un problema ahí con la consolita, gracias a Dios ya se solucionó y es lo que andamos probando.
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0: Muchas gracias. Excelente, entonces.

Ahí escuchamos este increíble tema de Redimidos, buena onda. Ahí escuchamos, muchísimas gracias por sus mensajes. Dicen por acá, hola, buenas tardes, Angelito. Canción del Sonido del Silencio aquí al pendiente. Muchísimas gracias, gracias, Carlos, por tu mensajito. Vámonos, ahorita les prometo que voy a tener unos cuantos minutos de complacencia para toda la audiencia que amablemente está mandando sus mensajitos, ¿va? Se los prometo. Nada más denme unos cuantos minutitos y ahorita vamos a tener unos segundos de complacencia, ¿va?

Ahí estamos, muchísimas gracias por su paciencia. Vámonos rápidamente entonces, ahora sí con las complacencias, ¿les parece? Muy bien, dicen por acá, hola, buenas tardes, Ángel, buenas tardes, mi estimada Tania, Elizabeth Fernández, dicen por acá, ¿puedes poner por favor la de Kim Walker Smith? Gracias. La de protector, va, ahorita te la voy a programar con muchísimo gusto, va. Vámonos rápidamente entonces con este increíble tema, porque eso se llama El sonido del silencio de Alex Campos. Esta canción que nos pide por acá el buen Carlos.

0: Ahí escuchamos esta increíble canción, este tema que nos solicitaron a través del 101.9. Muchísimas gracias a todas las personas que ya nos están enviando sus mensajitos. Dicen por acá, gracias, ¿no? De nada, gracias a ustedes por estar al pendiente a través de la mejor frecuencia, a través del 101.9. Oigan, me tengo que despedir. Muchísimas gracias por haberme acompañado en estos breves minutos. Ya les comentaba que no es normal que yo esté en este horario, y sobre todo los viernes. Ese es el horario del Pastor Andrés en el programa Todo en Familia. Sin embargo, les comentaba que por la publicación que hicimos de que íbamos a estar en mantenimiento, no se pudo llevar a cabo este programa. Pero la próxima semana no te lo pierdas, porque vayan a llegar con un tema bastante interesante. No te lo puedes perder, ¿ok? Así que ya sabes, todos los viernes el horario, este horario es del Pastor Andrés con el programa Todo en Familia. Y mañana no te pierdas toda la programación, porque arrancamos desde las 9 de la mañana con Corazones Encendidos. Luego nos vamos con algo más para mantener la salud, la línea, para que tengas una vida saludable, con Juan Méndez y Gabriel Ramos Jr., con este increíble programa que se llama Transformación 360. Y cerramos con un increíble programa musical que es Youth Worship a las 11 de la mañana, ¿va? Así que no te pierdas mañana la programación, porque recuerda que en punto de las 9 de la mañana todos los programas van también totalmente en vivo por Facebook Live y YouTube, ¿va? Y recuerda que la programación es 24 horas, así que nos puedes sintonizar a cualquier hora, en cualquier momento, ¿va? Así que me voy, pero te voy a dejar con más música, no sin antes dame oportunidad de irme rápidamente a un breve corte, y ya regresamos con más programación, porque va a llegar este increíble tema, esto que se llama Cairo Worship, Alma Mía, del Salmo 52. Vámonos rápidamente a una pausa. Yo soy Ángel Vázquez y te escucho, y bueno, me escuchas y yo te leo hasta el día lunes en punto de las 6:30 de la mañana, ¿va? Así que el lunes tenemos una cita a la que no puedes faltar. Te dejo con esto porque ya regresamos.
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El líder más grande que haya existido, el rey más humilde que he conocido, el hombre más influyente, verdaderamente salvador, deseado, prometido. Ni siquiera mi canción lo puede describir, para entenderlo tú lo tienes que seguir. Tuvo que morir y volver a vivir, para darnos razón de existir. Crucifixión, resurrección, sangre derramada por mí, redención. Sufrió la peor humillación, pero ahora tiene la mayor exaltación. La muerte no pudo con su perfección, su nombre.

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1: 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Montaña pa' un lado, que en Dios me levanto, al Dios verdadero elevo mi canto.